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Perdón, lo siento, no habré marcado bien. Y yo pienso, qué mal, porque a mí

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1: En Pensilvania Estéreo son las 7:31 minutos.
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3: En Pensilvania Estéreo son las 7:57 minutos.

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1: En Pensilvania Estéreo son las 8:26 minutos.
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1: 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En Pensilvania Estéreo son las 8:56 minutos.
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3: En Pensilvania Estéreo son las 10 en punto.
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4: En Pensilvania Estéreo son las 10:58 minutos.
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Amigos, Noches de Blanco Satín se origina en Pereira, Colombia. Cada domingo, con la ayuda de ustedes, preparo la selección, edición, montaje y presentación. Bienvenidos a esta cita con la música que une generaciones. Hoy los primeros 30 minutos con música en nuestro idioma. En los años 90, Caifanes demostró que el rock en español también podía hacer poesía nocturna. Afuera tiene la estética de los grandes clásicos, misterio, emoción y una belleza imposible de explicar del todo.

tres minutos bastaron para que Soda Stereo escribiera una página eterna del rock latinoamericano. De música ligera, tiene la categoría de un clásico inevitable.

0: Hay canciones que parecen escritas para escucharse con la ciudad iluminada detrás de la ventana. El rock latino encontró en Los Rodríguez una mezcla irresistible de calle, poesía y libertad.
1: Ahí vamos.

a himnos que no necesitan presentación. Basta escuchar los primeros acordes y la memoria hace el resto. En la voz de Marciano Cantero, la tristeza tenía una extraña manera de volverse luminosa. Me quiero...

Kraken, la intensidad nunca estuvo separada de la belleza. Lenguaje de mi piel habla de emociones que a veces solo la música consigue nombrar.

El rock colombiano también ha sabido hablar del vértigo de vivir y de la nostalgia de lo inevitable. Qué orgullo presentar a nuestra gran banda, Tránsito Libre.

Cerramos la música en nuestro idioma con Hijo de la Luna. No parece una canción, parece un antiguo cuento convertido en música. La luna, el amor y el destino.

Gracias por acompañarme. Nos podemos contactar a través de un mensaje de voz en el WhatsApp 327-49-4813. Así programamos juntos. Camilo Duarte, un estudiante de la Universidad Andina, quiere oír a Cutting Crew, una banda ochentera inglesa que no le tocó, pero que le encanta. Entre sintetizadores suaves y guitarras emotivas, Cutting Crew creó una de las baladas más intensas de su generación. En la voz de Nick Van Lid, el amor se convierte en vértigo y memoria. Cambiamos el ritmo de esta noche de Blanco Satín.

y la elegancia sonora de Causa y Efecto convirtió esta canción en una pequeña joya nocturna, música para acompañar ciudades iluminadas después de la medianoche.

y finalicemos el programa hoy con este recuerdo. Hay canciones que hablan de amor, otras parecen hechas desde el amor mismo. En la música negra norteamericana alcanzó en Stevie Wonder una de sus formas más refinadas y universales. Esta la cantó en los años 80. Los espero el próximo domingo, amigos.

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2: En Pensilvania Estéreo son las 11:59 minutos.
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2: En Pensilvania Estéreo son las 12 en punto.
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3: En Pensilvania Estéreo son las 12:58 minutos.
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3: En Pensilvania Estéreo es la 1:55.
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1: 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En Pensilvania Estéreo son las 2:57 minutos.
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Esta salita en que estamos, de coral o moderno, con sus cuadros que la adornan, cuesta todo un dineral, ¿no? 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
3: En Pensilvania Estéreo son las 3:57 minutos.
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0: canción es para todas las mujeres que nos dejan el corazón roto. Por ustedes, soy necio y loco.
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6: En Pensilvania Estéreo son las 4:56.
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2: En el nombre del Padre, en el nombre del Hijo y del Espíritu Santo, sean todos bienvenidos a su programa del secreto, del misterio y del poder, del afamado maestro Andrés de los Secretos, el numerólogo, el amigo del pueblo, el amigo del campesino, de la campesina, del conductor, del agricultor y de todos los que están pasando por problemas y situaciones difíciles, problemas amorosos, sentimentales, económicos, no saben qué rumbo coger, qué camino tomar. Para eso estamos nosotros, los integrantes del Centro Gregoriano de Ayuda Espiritual. No se les olvide que hoy voy a estar regalando la consulta gratis a larga distancia, marcando el 310-639-0043. 310-639-0043. 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Atención, la gente de Marquetalia, porque nuevamente en Marquetalia voy a estar el viernes 29 de mayo, sábado 30 y domingo 31 de mayo en Marquetalia. 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Amables oyentes, no somos moneda de oro para caerle bien a todo mundo. Existe la envidia, la hechicería, la maldad. Existen personas que a través de un ritual de brujería, de hechicería, destruyen, dañan la vida de una persona, secan un ganado, marchitan el cultivo. Conozco personas que siembran y siembran y siembran y nunca pelechan. ¿Por qué? Amables oyentes, porque están siendo víctimas de brujería, de hechicería. 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Algo tiene la sal que no se regala, algo tiene la escoba que no se presta, algo tiene las bebidas oscuras que se reciben con la mano izquierda y algo tiene este humilde servidor, Andrés de los Secretos, que lleva 40 años en la radio colombiana y es un profesional de técnicas avanzadas para superar, para apacharrar, para pisotear la tristeza y darle paso a la fortuna, a la alegría. 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
4: En Pensilvania Estéreo son las 5:21 minutos.
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13: Hola, ¿qué tal, amigas, amigos? Cordial saludo. 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Oyente de la línea. Buenas. ¿Con quién hablo?
11: Con Luis Rodríguez, profesor.
13: Don Luis, ¿de dónde llama?
11: Lo llamo de aquí, del sector Gómez Plata de Antioquia, profesor.
13: ¿Qué hace por Gómez Plata de Antioquia?
11: Pues profesor, mire, yo cuido una finca, soy una persona de 70 años de edad, profesor, muy triste, abandonado, aburrido, profesor, porque mi esposa murió, mis hijos me dejaron solo, me abandonaron, profesor, yo me encontraba muy mal, lo visité en Medellín, profesor, usted me hizo un tratamiento y, profesor, gracias a Dios ya puedo caminar mejor, ya puedo ver mejor, le compré las plantillas tectónicas, le compré las gotas para cataratas de Terillo, profesor, y me encuentro muy bien, profesor, gracias a Dios usted me hizo un tratamiento y en ese tratamiento, profesor, usted me dio un número, el número 3370, profesor, y póngale cuidado, profesor, con la lotería de Boyacá, con el número 3370, profesor, gracias a Dios, me he sabido ganar 90 millones de pesos, profesor, me encuentro muy contento y muy satisfecho.
13: En Gómez Plata, en Antioquia, usted ya es una persona, hermano, que todo el mundo le ha dado la espalda, muy enfermo. ¿Cómo se sintió con las plantillas? ¿Cómo se siente? ¿A qué invita a la gente, hermano? Lo escuchan en más de 35 emisoras a nivel de todo Colombia.
11: No, profesor, ese tratamiento con las plantillas, las gotas, gracias a Dios ya puedo caminar, ya puedo ver mucho mejor, profesor, ya me siento muy contento. Profesor, el 17 de mayo, domingo, nos vemos en Medellín porque voy a llevarle un presente porque usted se lo merece, personas de confianza, usted del resto ninguno, profesor.
13: Gracias por llamar, nos vemos allá en Medellín. 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
13: Avanzamos, querida familia, avanzamos. La gente sigue marcando. Ya la gente está lista. Van para Medellín, Antioquia. La gente ya está separando la cita. Mucha atención. Porque don Rogelio Guachetá, en Florián, Santander, con el número 4911 de la Manizales, se ganó 90 millones de pesos y lo felicito. La gente está separando la cita. 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Este domingo que viene, 17 de mayo, voy para Medellín. 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Más oyentes, buenas, buenas, ¿con quién hablo?
15: Con Mercedes Carvajal.
13: Mercedes, ¿de dónde llama?
15: Desde Amalfi, Antioquia.
13: ¿Qué hace Mercedes en Amalfi, Antioquia? ¿A qué se dedica? ¿Con quién vive? ¿Cuál es su testimonio de fe mujer? ¿Qué le quiere contar a los seguidores del profe Eduardo?
15: Claro que sí, yo le comento, yo me encuentro ahorita en Amalfi, Antioquia, porque pues yo soy auxiliar de enfermería. Yo vivo en Medellín. Allá están mis hijos, está mi esposo, pero pues la verdad me tocó venirme para acá pues para aceptar el trabajo, ya que estaba muy colgada económicamente, teníamos créditos, pero pues se dará cuenta que la lejanía y todo pues también estaba afectando mi hogar, casi a mis hijos abandonados, a mi esposo.
13: Claro, usted me contaba y me decía, profe Eduardo, mi esposo se ha alejado, lo noto raro, yo llego, es indiferente conmigo. Pues claro, usted por necesidad le ha tocado alejarse, irse hasta Amalfi y dejar su hogar botado. ¿Cómo le fue visitándome? Yo le dije, mujer, cómprese la dupla de la esperma negra, esto le va a cambiar la vida. ¿Cómo se siente?
15: Me siento muy bien porque pues, profe, esa plata también la adquirí prestada. Y pues la verdad, todo ha mejorado con mi esposo también, o sea, como le digo, la unión familiar ha sido muy buena, porque pues sí, yo estaba trabajando y todo, pero pues si yo me estaba distanciando era por trabajo, pero pues él se estaba distanciando horrible, hasta que pues adquirí esto con usted. Estoy muy agradecida porque también me hice una limpieza, un tratamiento, y pues adicional a eso fui ganadora de 90 millones de pesos.

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1: Bueno, querida familia, hoy es lunes. Saludo a don Hermes y a don Ediondo. Hola, viejitos cagasecos.
2: Profesor Eduardo, no, el tiempo sí se pasa rapidísimo. Oiga, profesor Eduardo, el paisano llegó allá a un asadero de pollos y dijo, hágame un favor, dijo, véndame un pollo con papas. Dijo, no, señor, aquí no vendemos pollo con papas, aquí vendemos pollo es con plata.
3: Profesorcito Eduardo, un saludo especial para su merced, para todos los oyentes y ventas. Gracias por estar con nosotros de nuevo en este lunes, iniciando la semana con el profesorcito Eduardo y con todos los personajes. Todo, imagínese que estaban hablando dos amigos. Y uno le dice a otro, oye, ¿qué estás haciendo ahí? Estoy aquí escribiendo una carta a mi abuela, a la abuela Melano. Dijo, ¿y por qué escribes así como tan lento? Dijo, es que ella no sabe leer tan rápido.
1: Imagina que llega y le dice el niño, mamá, mamá, ¿puedo comer madera? Dijo, no, hijo, estás loco, la madera no se come. Ay, mamá, como tú anoche le decías a mi papá, dame ese palo más rico, dijo. 321-320-0140.
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1: Avanzamos, sería familia, avanzamos, la gente sigue marcando, siguen llamando, separando la cita. 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Vamos a recibir a los oyentes. Buenas, buenas, ¿con quién hablo?
4: Hola, maestro Eduardo, mi nombre es Victoria.
1: ¿De dónde llama Victoria?
4: Yo lo llamo de aquí, de Guardia Antioquia.
1: ¿Usted de dónde es? ¿Qué hace en Guardia Antioquia? ¿Qué problemas tenía? ¿Cómo le fue visitando al maestro Eduardo, el mejor numerólogo de Colombia?
4: Bueno, maestro Eduardo, yo, primeramente Dios le bendiga, Dios le pague. Lo llamo de acá, de Guardia Antioquia. Maestro Eduardo, yo vivo acá. Mi esposo es conductor, soy venezolana. He andado una situación porque sí, difícil, difícil. Llevo ya prácticamente 8 años viviendo acá en Colombia, profe Eduardo, pero no vemos una situación, un progreso, pero estamos súper estancados. La plata no rinde, me siento enferma, agotada, estresada, casi no puedo ni caminar, me siento abandonada de la familia, de todo. Tengo problemas grandísimos, tengo problemas con la columna. Voy al médico, no me atiende porque como no cuento con una EPS, y la verdad, bueno, mi esposo decidió seguir a la suerte, consiguió una plática prestada, maestro Eduardo, me llevó a la ciudad de Medellín, donde usted le vendió una plantilla tectónica buenísima, le vendió la tuca de la esperma negra, me hizo un tratamiento, me siento rejuvenecida, estoy contenta y de verdad que me siento bien. Y bueno, también el premio programado que usted nos vendió, maestro Eduardo, con el Cauca, increíble, todavía no lo puedo creer, nos ganamos 150 millones de pesos con el 0496.
1: ¡Qué alegría, mujer! ¡Qué alegría! De verdad, me siento feliz, contento que una venezolana me esté llamando a dar ese testimonio tan bonito desde Guarne, Antioquia, mujer. ¿Usted qué le dice a la gente que puede visitarme en Medellín ahorita el domingo 17 de mayo? Llevo premios, llevo la dupla la esperma negra, plantillas tectónicas, llevo las gotas para catarata pterigio. Tengo muchos, muchos elementos que le cambian la vida a las personas. ¿A qué los invita?
4: Primeramente, Dios le pague a usted, Dios lo bendiga, lo ilumine siempre, le agradezco infinitamente y le hago un llamado a todos mis paisanos, a la gente de Colombia, que de verdad lo visite usted, porque usted ha sido como un ángel para nosotros, para los que estamos en condiciones migrantes, que nos ha ido súper mal, y bueno, aquí estoy, gracias a Dios, con eso seguimos adelante. Me siento rejuvenecida, ya no me siento agotada, me siento ya, bueno, de verdad, buenísimo.
1: Me da mucha alegría saber que todo el mundo está llamando, está separando la cita. Inscríbase usted también a esta persona que está enferma, ciega, calva, aburrida, de malas en el amor. Tengo 26 años atendiendo público. Hablo para esta persona que ha perdido la fe. Hablo para esta persona que se ha ido a visitar otras

0: partes, venga, hermano, ya fue al médico, no le detecta nada, ¿qué tal que lo suyo no sea natural, lo suyo sea una brujería, un maleficio? Yo me comprometo, le juro, y le doy mi palabra que la vida le va a cambiar. Separen la cita, la gente de Gómez Plata, de Yolombó, a la gente de Segovia, de La Unión, de Guarnes, San Roque, Maceo, a toda la gente de Nariño, Sonsón, Antioquia. 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Dios los bendiga, feliz lunes para todos, chao, chao.
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6: 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haber visitado la Esotérica El Triunfo, hoy estoy triunfando. Escuchemos las palabras de este caballero, de esta persona que nos visitó y que gracias a Dios vio esos grandes cambios en su vida.
7: Carlos Julio López Hernández.
6: Señor Carlos, Dios me lo bendiga, hermanito. Cuéntenos, ¿hace cuánto que usted nos está visitando aquí en la Esotérica El Triunfo?
7: Aproximadamente 2 meses.
6: 2 meses que usted nos está visitando, y cuéntenos usted por qué nos visitó, señor Carlos, por qué visitó usted la Esotérica El Triunfo.
7: Porque estaba necesitado de alguna, tenía mucha deuda por ahí, y tenía, sí, estaba algo delicado de salud, y hasta el momento me he sentido bien, gracias a Dios.
6: Cuéntenos, señor Carlos, hábleme un poquito más durito. Yo sé que hay personas que son muy tímidas para hablar por el micrófono y hay personas que dicen, pues allá en la Esotérica del Triunfo le están pagando para que dé un testimonio, pero no, mire, hay personas que vienen y ven resultados y nos regalan esas palabritas porque de verdad tienen fe, pero son tímidos para hablar a través del micrófono. Cuéntenos, ¿qué le retiró el maestro Alexander cuando usted vino a la consulta?
7: Pero me retiró una cosa que yo sentía como decaimiento en el cuerpo, como... Y me retiró unas vainas que yo nunca la había visto.
6: Eso que usted nunca había visto, que bendito sea Dios, a usted me lo tenía completamente enfermo. Pero cuéntenos, desde ese mismo momento que él retiró eso de su cuerpo, ¿usted cómo se ha sentido al día de hoy, señor Carlos?
7: Hasta el momento me he sentido bien, gracias a Dios. Me he sentido bien, gracias a Dios, y he podido caminar bien, he podido trabajar común y corriente. Y les agradezco al maestro Lisande que me sacó esa enfermedad que tenía.
6: Bendito sea Dios, porque usted tuvo la fe y tuvo la plena convicción cuando visitó a la Esotérica del Triunfo, porque usted había visitado en muchas partes.
7: Sí, señor, varias partes he visitado. En ninguna parte me habían dado la solución. Estuve en Bogotá, estuve en Palo Cabildo, estuve en Dorada, estuve hasta en Puerto Boyacá. Todo eso visité médicos y maestro y maestro, y ninguno me ha dado con el chiste. Hasta ahora que estoy viendo las ayudas.
6: Con el maestro Alexander y también con la Esotérica del Triunfo. Dígame una cosa, hermanito, usted vino contento el día de hoy. ¿Por qué vino? Cuéntenos el verdadero milagro, aparte de su salud. Cuéntenos por qué está viniendo también, porque los oyentes quieren escuchar de sus palabras también. ¿Qué otro resultado es que usted vio, hermanito?
7: Pues bien, gracias a Dios, vine contento porque por ahí me gané un chancecito, un numerito que me dieron. Gané un chancecito y... No digo cuánto, pero sí, gracias a Dios, estoy bien.
6: Pero dígale a las personas cuándo cayó ese numerito y por qué lotería.
7: Eso sí, lo hice con la lotería de Bogotá el jueves pasado. Sí, señor.
6: ¿Y qué número fue el que usted jugó, señor Carlos?
7: Pues estaba jugando el 27-11 y cayó 61-11, pero cogí las tres últimas.
6: Bendito sea Dios, qué alegría tan maravillosa. Mire, son casos de la vida real. Son testimonios de personas que hoy en día nos visitan aquí en la Esotérica del Triunfo y que gracias a Dios ven esos resultados. Señor Carlos, Dios me lo bendiga. Mil y mil gracias por esas palabras. Entonces, ¿qué le dice usted a las personas que no han visitado la Esotérica del Triunfo y que usted ya está viendo resultados porque está curado, porque ya empezó a ganar chancecito? ¿Usted qué le dice a las personas que están enfermas, que no tienen suerte en el chance, que en estos momentos de negocios van de para atrás, que las tierritas en estos momentos, los cultivos no avanzan, que el dinero no le rinde? ¿Qué le dice usted a esas personas de la Esotérica del Triunfo? Hábleme claro y fuerte para que la gente lo escuche, hermano.
7: Pues que los visiten, que ellos son muy buenos, muy acertados y le ayudan a uno a lo que uno está necesitando.
6: Gracias por esas palabras. Mire, usted visitó una parte y la otra y pues encontró la solución aquí en Mariquita. Dios me lo bendiga y muchas gracias.
7: Bueno, maestro, Dios le pague.
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6: Una persona, el señor Carlos, quien nos visitó con mucha fe, tuvo paciencia y mire, se ganó un chancecito, ya está completamente curado. Son palabras de personas que han pasado en casos de vida real, que se encuentran enfermos, tirados en una cama porque les pusieron una enfermedad, porque les tiraron algo para que el negocio no avanzara. Así es, si usted ve que su negocio no prospera, el dinero no le rinde para nada, tiene problemas con su pareja, de la noche a la mañana todo se le está derrumbando en el hogar, ve que los cultivos no avanzan, el dinerito no me le está rindiendo para nada, llámenos, llámenos, que tenemos tratamientos para todos y cada uno de aquellas personas. ¿Cuál es el costo de la consulta? 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Entonces llamen ahora mismo, aparte la consultica, usted que tiene problemas en el hogar, que tiene problemas en la suerte, que tiene problemas con su salud, ha tomado un medicamento y el otro, y pues lamentablemente ni con medicamentos se ha podido curar. Tenga en cuenta que muchas veces la enfermedad puede ser puesta, puede ser un maleficio, un trabajo, un salamiento, algo hecho a través de una fotografía. Si usted, hermanita, en estos momentos se le está cayendo el cabello, se le pudren las uñas, sufre dolores de cabeza intensos, ve que de la noche a la mañana su cuerpo se viene desfigurando, su estómago está creciendo más de lo normal, le han salido manchas, granos, una cantidad de dolencias que tiene usted en su cuerpo, y por más de que visita una parte y la otra no la han curado, venga, 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
6: Laura nos está enviando este mensaje desde Onda Tolima. Nació el 24 de octubre de 1999. Nos dice que está muy enferma, que viene sufriendo unos grandes cambios en su cuerpo. Lastimosamente que tiene problemas en sus partes íntimas y también en sus senos. A ella yo le quiero decir lo siguiente, Laura, mire, a usted, hermanita, en estos momentos hay una mujer que la odia, la detesta con toda el alma, y pues lamentablemente ya se ha encargado a través de una fotografía de llevarla a una parte donde en estos momentos a usted me la están trabajando. Es tiempo de que usted me visite, no le dé más tiempo a esa enfermedad, de que la deje tirada en una camita, mi estimada hermanita. Y todos estos problemas son por su antigua pareja, la que usted tuvo, y que pues lamentablemente esta mujer se la llevó a través de brujería. 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
13: Muy buenos días, amigos oyentes, permítanme hoy hablar de un caballo, ya que la victoria del Pura Sangre, Golden Tempo, en el Derby de Kentucky, no solo dejó premios millonarios, sino que podría multiplicar su valor reproductivo y deportivo. Golden Tempo es el Pura Sangre que ganó sorpresivamente en el Derby del 2 de mayo, victoria que les dio más de 3 millones de dólares a sus dueños, a su jinete y a su entrenadora. Pero más allá del premio monetario, el triunfo valorizó al caballo en hasta 25 millones de dólares. Así lo señalan los análisis posteriores a la histórica victoria del Pura Sangre en el Churchill Downs, donde el ejemplar se impuso contra todo pronóstico. Golden Tempo, un ejemplar de 3 años que protagonizó una remontada memorable en la edición 152 del Derby de Kentucky. La victoria también convirtió a Cherie de Box en la primera entrenadora en conquistar esta competencia. El triunfo dejó un poco más de 3 millones de dólares para el equipo ganador, dentro de una bolsa total de premios de 5 millones. Según el esquema de distribución, la entrenadora Cherie de Box y el jinete José Ortiz recibieron cada uno 10% del premio, equivalente a 310 mil dólares, mientras que el restante 80%, es decir, más de 2 millones de dólares, quedó en manos de los propietarios. Las rosas de la corona y de los buquets alrededor de la pista fueron de rosas colombianas. Golden Tempo fue criado por sus dueños y nunca pasó por una subasta, lo que incrementa aún más el potencial financiero de su campaña. Para las emisoras de Sendera Noticias, Juan Carlos Arenas. ¡Feliz día!
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0: En Pensilvania Estéreo son las 5:59 minutos.
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0: En Pensilvania Estéreo son las 6:00.
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12: ¡Tetetitas! ¡Mis muchachitos! ¡Qué lindo, qué bonito saludar! ¡Qué lindo decirle a toda la población colombiana! Hoy día la lunes. Anda a decirles buenos días hermanas y hermanos. Bienvenidas a programa de Indio de Chamán, Rezandero Gran Curaca, el mismo médico que todos los santos días dobla rodilla y le da gracias a Dios, a la Pachamama, por esta nueva la oportunidad. ¡Usa, qué lindo empezar nueva semana! Hoy es 11 de mayo. Anda, ya pasó Día de la Madre, pero todo este mes es el Día de las Madres, para que usted contemple a su ser amado, a su ser querido, para que en este mes haga sentir el cariño y el amor que usted siente hacia esa personita. ¡Qué bonito! Y así mismo a diario muchas personas llaman, anda, hacen la pregunta, hace el muchacho la consulta, diciendo: indio, ayúdame, vivo enfermo, triste, melancólico, desesperado, no tengo paso ciego ni alegría, todo lo que emprendo y realizo me sale mal. Si usted siente síntomas de tristeza, angustia, desespero, trabaja, lucha y nada te sale bonito, usted necesita una consulta con yo, una consulta con este emplumado. Cambia su vida, su rumbo, su destino. Hermano oyente que me escucha en diferentes emisoras, para pues la oreja. 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
12: 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Si usted, muchacho, quiere aprender de los secreticos de la suerte, usted lo que necesita es comunicarse con yo o visitarme. Y si no puede venir, entonces por la vía del WhatsApp, usted me manda nombre, fecha de nacimiento, una foto de la palmita de mano y yo le digo a usted qué le está pasando. Le digo con pelos y señales de dónde viene y para dónde va, cuál es el problema con la enfermedad, la tristeza, la dolencia, y así mismo le doy la sanación a través de mis secretos, mis oraciones y mi medicina ancestral, la que todos los días nosotros, allí, mis hermanos, mis herederos, allí en las tribus, están preparando para enviar, para nosotros despachar a nivel nacional. ¿Qué vende este indígena? Muchachos, vendo secretos para el amor. Tengo secretos ancestrales para los juegos del azar. Tengo baños, riego, jabones, ahumerios. Mejor dicho, pregunte usted por lo que no vea, por lo que no sabe. Qué lindo te tiene a usted, muchacho, el secreto que usted no conoce. Tenemos la medicina ancestral, esa bonita, maravillosa, para curar tantas enfermedades que están padeciendo hoy en día los seres humanos. Son muchas las personas que a diario nos llaman, se comunican del campo, de la misma ciudad de Medellín, de muchos lugares de Colombia, y uno se queda asustado, impresionado, como gente tan joven, gente de tanta vida, gente llena de tanto vigor, y ya enfermitos, que ya no pueden hacer nada, ya no pueden trabajar, ya no pueden corresponder al amor. ¡Ay, te bendito! La vida se les está volviendo como un vegetal. Por eso, señora o señor que escucha estas poderosas ondas hercianas, vea usted, el indio le dice, prevenga las enfermedades, evítelas para que más adelante no tenga que llorar sobre la leche derramada. Vea cómo previene usted las enfermedades, tomando la medicina natural, la misma que nosotros los indígenas tomamos todos los santos días. Nosotros machacamos las plantas, las macereamos y tomamos para el hígado, tomamos para los riñones, tomamos para el colon, tomamos para el páncreas. Muchachos, tomamos medicina para mantener vigorosa la piel, el cabello, las uñas. Todo esto lo hace el complemento de nuestras plantas que nosotros macereamos, esas que cocinamos. Y de luego no las vamos a tomar. Una bebidita, un pocillito al día, ¡ay, que lo mantiene a uno aliviado! Pero muchas personas somos dejados, hablemos en plural, y no prevenimos enfermedad, no tomamos nada, y si tomamos el medicamento hoy ya mañana no lo hacemos. ¿Qué pasa? Que así no sirve. Y entonces, muchacho, usted está descuidando en su salud, que es la mejor riqueza. Prevenir las enfermedades es fácil tomando los remedios que el indio toma. Vea, se llama la mochila de salud. La mochila de salud son 7 productos que el indio prepara con toda nuestra generación de nuestros tribus. Esto es medicina ancestral que está aprobada por la seccional de salud. Tiene su registro INVIMA, tiene los permisos garantizados de que es medicina legal, que usted la puede consumir, que es natural, y lo mejor es que es garantizada, que usted se cura y se sana. Sí, señor, así como lo oye, a diario nosotros despachamos la mochila de salud a todo Colombia, a muchos pueblos, departamentos, ciudades. Mandamos esta medicina porque es buena, porque es efectiva, porque cura y sana las dolencias en su cuerpo, en su mente, en su corazón, que en estos momentos lo invaden. ¿Qué es la mochila de salud, muchachos? Ve lo que escuchan por primera vez. Vea, son 7 productos que se llama el purgante de quino pollo. Viene la cubea, la yoa, viene la sorbicol, viene el acloruro del amanecio, viene el sangre toro como reconstituyente, viene, muchachos, las gotas de colirio del ojo del águila real para las personas que sufren de los ojitos, viene la crema, la pomada de eucalipto, coca y marihuana para esas personas que los coge de la nada, un dolor de oído, un dolor de muela, un dolor de cintura, los coge un dolor de cabeza, que no duermen. Vete, eso es bendito, muchacho, esta crema. 7 productos que complementa la mochila. Es para que usted viva aliviado, viva gordito, cachetón, coloradito, alentado. Hombre varón que trabaja duro en el campo. Los mineros, los ganaderos, señores conductores. Vete, muchacho, vela por la salud, que es la mejor riqueza. Toma la mochila de salud y eso te mantenés como muchacha de 15. Como muleto recién amanchado, que le tocan el anca y vuela lejos. Muchachito, la vida sin salud no es nada. Por eso, si usted quiere prevenir la osteoporosis, quiere usted prevenir, muchacho, de no sufrir de estreñimiento, quiere usted prevenir cuidar el hígado, cuidar el páncreas, quiere usted cuidar los riñones, quiere cuidarse del colon, vea, toma esta mochila que es sagrada. Dígame qué quiere que el indio le manda la secreto. 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El tiempo se fue, Diosito los bendiga y será hasta una próxima. Adiós, adiós, adiós, adiós.
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2: En Pensilvania Estéreo son las 6:20 minutos.
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4: Bueno, nietecitas y nietecitos, así está ese viejito que sábelo todo. Sí, yo sé todo, pero de los secretos grandes, para ayudar a mi humanidad, a mi gente, grande, chicos, jóvenes, viejos, ricos, pobres, sin distingos de raza, color político, religión, porque lo peor que puede hacer una persona que discrimine a otra por la religión, que discrimine a otra por la raza, que discrimine a otra por la política, ay Dios mío, yo creo que eso es ignorancia grande en cada ser humano. Si a la postre todos somos iguales, se lo dice Arnulfo, piénsenlo bien. ¿Cuántas desgracias no hay en el mundo por eso? Guerras, por la discriminación, por las indiferencias, que eso es lo que hay que combatir. Esas malas vibras, esa mala energía que rodea a mucha gente. Hay que procurar vivir en paz. Queridas hermanas y hermanos míos, entonces van a llamar a este número porque Arnulfo les quiere ayudar para que triunfen en la vida. 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
4: Ese es el número ganador todos los días, ganador del dinero, porque usted va a jugar, va a apostar con el chance, va a comprar la lotería y Arnulfo no miente. Arnulfo es seguro de lo que hace para que usted gane, gane, salga de esa encrucijada económica que tiene en este momento, que usted no sabe qué hacer. Yo tengo muchísimos años de experiencia. Mis ancestros me dejaron secretos, grandes secretos. ¿Cómo es que se invocan los espíritus de luz, los espíritus buenos, para entregarle a usted la ganancia, para entregarle a usted el bienestar, la tranquilidad, la abundancia, que le vaya bien en todo lo que se proponga en la vida? Me dice Mari, dice, hermano Arnulfo, estoy feliz porque usted me curó de la enfermedad que tenía. Bueno, Mari, muchas felicitaciones. A ver, tengo un hermanito que va a entregar un testimonio de ganancia, de bienestar. A ver, hermanito, cuéntele a los oyentes. A ver, ¿cuál es su nombre?
6: Mi nombre es José. Trabajo aquí en Ubaté, en construcción. Estoy enfermo, tuve un accidente. Véale una cirugía, 5 millones de pesos, los cuales no los tengo. Visité aquí al hermano, me dio un numerito, me gané 7 millones, ya puedo solventar mi problema y ayudar a mi familia, a mi hogar, que estamos muy mal, estábamos muy mal.
4: Entonces, nietecito, usted está feliz con ese número que le di para que ganara, hermanito.
6: Así es, sí, señor. Pues a ver, yo referente a mi problema, gracias a la ayuda he solventado mi problema, ya estoy casi 100% bien. Y yo le pido pues a la gente que tengan mucha fe y que no es una mentira, es una realidad. Por solo experiencia, visítenlo.
4: Bueno, vea, el hermanito ganó también, al igual que muchas personas que están ganando. Ustedes me llaman, es el número que les di. Más adelante les doy el número otra vez para que lo tengan en cuenta. El señor Justino Sánchez, desde el departamento de Cundinamarca, ya en Cajicá, saludo cordial, me dice que ya se curó de la enfermedad que tenía las piernas gracias al tratamiento que este noble anciano le dio. Aquí, Alice Aurora, ay, Alice Aurora, felicitaciones, ganó un chance, dice que 20 millones y no sé cuánto más.

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1: Arnulfo Ducuara, aquí con ustedes. Quiero que sean triunfadores, hermanitas y hermanitos, nietos y nietecitos, que me están escuchando. Porque ustedes que me escuchan es porque tienen un problema, o un familiar, o un amigo, para comunicarle que Arnulfo le puede curar, le puede solucionar ese problema de salud, de suerte, gente que nunca gana en el juego, que fracasa con el amor, que fracasa con los negocios, en el estudio, en el trabajo, todo es muy relativo. Entonces, muchas veces no es que sea víctima de una brujería, de un hechizo, sino que es víctima de las fuerzas negativas, porque la persona no tiene un protector o una ayuda que evite que las malas energías le invadan el cuerpo, el campo áurico, el campo astral. Yo, Arnulfo Ducuara, con más de 50 años en experiencia y más de 68 años de edad. 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
1: A ese número de teléfono me llama nietecito y nietecito. Yo tengo la magia de la numerología, de los números, porque son los números que me entregan los espíritus para dárselos a usted para que gane el mismo día, el otro día. Yo les digo cuándo y con qué lotería lo pueden jugar. A la fija van ustedes. Entonces me llaman a ese número, me da su fecha de nacimiento, la fecha de nacimiento o el nombre de un familiar fallecido y verá cómo usted gana porque gana, querida hermanita mía. A ver, por acá el mensaje que me envía Janet. Janet está preguntando, mire hermanito, es que yo tengo una cafetería aquí en el departamento de Antioquia, más que todo en La Ceja. Y quiero decirle que esa cafetería la tengo hace ya 2 meses, pero desde que la instalé no he recibido casi nada de platica. Todo se me ha ido en gastos. No entra la gente y aquí al poco metros hay otro negocio y allá llega mucha gente, al igual que otro que hay como a una cuadra. No sé qué está pasando. Por acá hay mucho movimiento en el comercio. Mira, hermanita, lo que pasa es que hay una mala energía en ese local que usted tomó. Por eso los que estaban ahí lo entregaron, porque estaban teniendo pérdidas. Es un local al cual le hicieron un riego y unas velaciones negras. ¿Para qué? Para que la persona que lo tenía fracasara como evidentemente. Y por eso lo arrendaron barato. Usted lo tomó con ese ánimo de seguir adelante. Pero hermanita, le vamos a ayudar para demostrarle a mucha gente que usted también puede. Le vamos a ayudar. Y no siga pensando que es que el vecino le hizo daño. No, a usted no le han hecho ningún daño. El local ya estaba así, contaminado de la maldad, del salamiento, de la brujería, del hechizo. Y entonces, hágame el favor, usted me llama al teléfono que ya les di para ponernos de acuerdo y ayudarles. Y se dará cuenta que en menos de 2 días usted estará trabajando y ganando buena plática. También, para los que llaman, les doy el numerito para que ganen el chance. Eso les cae del cielo. Es el número que me dan los espíritus. Yo hablo con los espíritus todos los días. 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
1: 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Más adelantico, otro avance con este viejito. Arnold.
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4: Mensaje de WhatsApp. Don Wilmar López me dice, sé que usted puede ayudar a mi problema. Durante el día me la paso a toda hora con sueño, pero en la noche no duermo nada. Igualmente durante el día vivo a toda hora nervioso, viendo cosas imaginarias y asustándome por todo. Además me estoy enflaqueciendo mucho y estoy muy ojeroso. Nací el 14 de abril del 80. Wilmar, 40 años. No hay lugar a equivocaciones. Los síntomas que usted está sintiendo son claros de una enfermedad llamada excitación nerviosa, debido a consumo de bebidas y de sustancias tóxicas. Usted lo sabe, mi querido amigo Wilmar. Soy sincero porque usted quiere la verdad. Pero lo más importante es que dio un paso agigantado a la solución de su problema, mi querido amigo. Entonces, usted debe tener mucho cuidado, porque ya se le puede presentar una paranoia o permanente con amenazas serias de llevarlo a la locura. Vamos a ayudarle. Vamos a que usted comience a desintoxicar su organismo de todas estas sustancias. Comience a tomar por ahora bebidas de valeriana, de hinojo, de lúpulo, plantas que se las indico porque tiene virtudes terapéuticas para el sistema nervioso. Pero si usted sigue nuestras indicaciones, lo voy a ayudar. Lo vamos a sacar de ese estado, mi querido Wilmar. Gracias por confiar en nosotros. Espero su llamada para iniciar un tratamiento cuanto antes.
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25: En Pensilvania Estéreo son las 7. Un minuto.
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3: Día lunes y empezamos con toda esta información importante para todas las personas que están ahí pendientes de nuestro programa a través de Vida Natural. 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
4: Jorgito, buenos días. Jorgito, es para darle mi testimonio que utilizamos. Mi madre utiliza las gotas para los ojos, para el pterigio. Le han servido 100%, se recomiendan. Y yo tomo el agave para el dolor de los huesos y tengo túnel carpiano. Me han servido mucho. Las recomiendo. Soy Maribel Osorio, de Medellín.
5: Jorgito, muy buenos días. Te habla Edison Correa desde la ciudad de Bogotá para dar un buen testimonio sobre las gotas agave. Me han servido para la circulación de la sangre, los riñones. Se siente un alivio en todo el cuerpo. Esas gotas son una maravilla. Muchas gracias, Jorgito, por promocionar este producto y que nos ha servido a muchas personas. Bueno, que estén muy bien.
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0: maravilloso programa por el día de hoy. Los invitamos todos los días en nuestras redes sociales, YouTube, Facebook, Twitter, TikTok, a las 8 de la noche. ¡Los esperamos!
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0: Ahí está. Ellos son Maná desde México y esta canción, ¿dónde jugarán? ¿Dónde jugarán los niños? ¿Cuál será su futuro? Buena música y buena información la que compartimos a esta hora de la mañana. Oyentes, buenos días. ¿Cómo están? ¿Cómo amanecen? Como siempre, es una bendición la de Papá Dios que nos presta la vida, la salud, para estar aquí en una emisión más, en una semana más, iniciándola con su bendición de la mano de Papá Dios. Aquí estamos, ahí la honra y la gloria. Buenos días a los oyentes, que espero hayan amanecido muy, pero muy bien también, ¿sí? Escuchando la programación de los 93.1. Yo soy Liz, acompañándoles en esta mañana con toda la información, toda la música. A ustedes, que son la mejor audiencia del mundo. Iniciando la semana hoy, lunes 11 de mayo del año 2026. Vamos a una pausa comercial. Es pequeñita. Ya retornamos.
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3: En Pensilvania Estéreo son las 7:25 minutos.
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2: Exactamente, ya en Colombia tenemos las 7:37, 7:37. Buenos días a toda la audiencia de Pensilvania Estéreo que va llegando a la sintonía, que despierta y llega a los 93.1. Feliz y bendecido despertar, feliz inicio de semana, feliz lunes. Hoy, 11 de mayo de este quinto mes ya, Dios mío. Ay, ay, ay, va corriendo este 2026, pero corriendito, corriendito, oye. Muy bien, a esta hora acompañamos a toda nuestra audiencia también con toda la información, con todos los reportes que nuestros oyentes, yo sé que están esperando a esta hora. Los que le apuestan a la suerte también, les daremos los resultados de las diferentes loterías. Loterías y sorteos jugadas la noche anterior. Tenemos también, por supuesto, actualización del IDEAM en cuanto al clima. ¿Qué vamos a tener? Tenemos noticias también del clima, de la posible llegada también del fenómeno de El Niño. ¡Ay, Dios mío! Hoy, lunes, estamos iniciando semana, lunes 11 de mayo de 2026, contándole a todos ustedes oyentes que hoy es el día 131 del año, que estamos ya iniciando la semana número 20 de este 2026, que ya va por el 35.9%. La luna del día de hoy es luna menguante todavía, y les cuento que hoy, 11 de mayo, es el Día Mundial de la Conciencia sobre el Ego. También es el nacimiento de Salvador Dalí. Ya les estaremos hablando un poco más también de lo que se celebra el día de hoy. ¿Sí? Según el IDEAM, hay unos reportes, el último boletín, sí, que para hoy, a ver, tenemos el reporte del IDEAM, pronóstico del clima, según, para el día de hoy, lunes 11 de mayo de 2026, que se esperan condiciones climáticas caracterizadas por alta nubosidad y permanencia de lluvias, tanto dispersas, obviamente, tanto en el oriente como en la zona centro del país, todo lo que es la región andina, mientras se sigue cocinando, ¿no?, lo que sería la llegada del fenómeno de El Niño, porque según las cuentas nos vamos a ir al otro extremo, dicen ellos, ¿no? Pero que mientras tanto se mantienen estas condiciones, según estos reportes meteorológicos. Aquí el detalle se lo entregamos a través de Pensilvania Estéreo, y es que para el oriente de Caldas, incluyendo Pensilvania, incluyendo Marulanda, Manzanares, toda esta zona, en cuanto al clima, dicen que estará cubierto con alta probabilidad de lloviznas, de tormentas dispersas durante el día y lo que será la tarde. En temperaturas vamos a experimentar un ambiente fresco, de fresco a frío, con unas máximas rondando de 19 a 21 grados centígrados y unas mínimas de 11 a 13 grados centígrados. En cuanto a lluvias, se esperan precipitaciones de variedad intensa, ¿sí? Vamos a de variada intensidad la cosa, con mayor riesgo en la tarde, ¿sí? El tema de las lluvias. En cuanto al centro del país, todo lo que es Bogotá, Cundinamarca y región andina, en Bogotá el cielo parcialmente nublado, con lluvias moderadas y frescas durante todo el día, con riesgo de tormentas eléctricas, especialmente hacia la tarde. Temperatura también hacia Bogotá, máximas de 18 a 19 grados centígrados y unas mínimas de 11 a 12 grados centígrados. En la zona andina, el IDEAM pronostica lluvias en todo lo que es el norte y el sur de Cundinamarca, Tolima y Eje Cafetero, como siempre. Pues también hay recomendaciones, ¿no? Se pronostican lluvias por encima de lo normal en todo lo que es el Magdalena Caldense y Oriente. Dice el IDEAM que es lo mejor siempre llevar paraguas, abrigo, ya que la humedad será alta y sobre todo también en las tardes lluviosas. Los pronósticos pueden variar, recuerde también. Se recomienda revisar las alertas vigentes del IDEAM. Todos los boletines son diarios también. Y por supuesto, cuando se presenta alguna variabilidad climática, sabemos que el clima está bastante impredecible. 7:39, 7:39. Buenos días a toda la audiencia que nos acompaña en el centro del país, en el oriente de Caldas, en Colombia, en el mundo entero. A la gente, buenos días. A mi gente, por supuesto, en Cundinamarca, en Boyacá, en Santander, en Tolima.

Lima, Antioquia. Y por supuesto, mi gente de Caldas, aquí hasta ahora nos escuchan, nos amplifican. Y la gente de Colombia y del mundo entero que nos están escuchando también a través de www.pensilvaniaestereo.com. Buenos días, feliz y bendecida mañana, feliz despertar para todos.

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2: Exactamente, esta es tu radio. Pensilvania Estéreo 93.1, a esta hora entregándote información para que inicies bien el día. Y por supuesto lo acompañes también con la mejor información y la mejor programación. Buenos días a toda la audiencia que acaba de llegar en sintonía, a la sintonía desde Cundinamarca, nos reportan sintonía. Buenos días a la gente del departamento del Tolima. Hola, ¿cómo están? Qué bueno es poderles acompañar hoy y entregarles toda la información. Aquellos que le apuestan a la suerte también, le entregamos los resultados de las diferentes loterías y los sorteos que jugaron la noche anterior, la noche del domingo, sí, del domingo 10 de mayo. Loterías y sorteos. Jugó Antioqueñita Día con el 8172, el Cafeterito Noche con el 9413, el Caribeña Día con 8707, la Caribeña Noche 1746, el Chontico Día 7893, el Chontico Noche 1031, Paisita Día 6870, Fantástica Noche 2943, el Country Día el 321, Paisita Noche 8332, Play for Día 7849, el Castro y Noche 986, Sinuano Día 2638, Play for Noche 3146, el Pijao de Oro 4420, Sinuano Noche 6967, Antioqueñita Tarde 0882, jugó Dorado Noche 9678 y Astro Luna 4236 del signo Sagitario. Esos son los diferentes sorteos que jugaron la noche del domingo 10 de mayo. Se lo entregamos a esta hora a través de Pensilvania Estéreo 93.1. También contándoles a todos los oyentes con el precio, qué precio hace del café. Amanecimos el día de hoy. Precio base por arroba, según la Cooperativa de Caficultores de Manizales. Recuerden que es un precio de referencia de acuerdo a un factor de rendimiento. El precio base por arroba para Arboleda es de 225.900 pesos. Para Bolivia, de 226.900 pesos. Para Florencia, 226.000 pesos. Manzanares, 227.000 pesos. En Marquetalia, 226.800 pesos. En Montebonito, 226.100 pesos. En Pensilvania, 226.800 pesos. En Samaná, 226.500 pesos. Y San Daniel, 226.200 pesos. ¿Sí? Ahí están los resultados de las loterías, el precio base del café para el día de hoy. Estoy mucho más. Y por supuesto, la mejor programación usted la encuentra aquí para iniciar el día. Dios los bendiga. Muchas gracias a los que empiezan a dejar su mensajito, ¿sí? Su reporte de sintonía. A todos los que la pasaron ayer muy bien, ¿no? Celebrando el Día de las Mamitas. Pero recuerden que es el mes, es el año, es toda la vida, todos los días, ¿sí? Todos los días hay que hacerle saber, sentir, hay que ser amado. Todo el amor que sentimos, ¿no? Todo el amor, la admiración, hay que apoyar, hay que ayudar, hay que acompañar, ¿sí? Pero sobre todo hay que atreverse a expresar. Muchas veces sentimos muchas cosas muy lindas, muy hermosas por nuestros seres amados, pero nunca se lo hacemos saber y a veces nos quedamos con eso ahí, guardadito. Y en vida, ¿no? En vida hay que hacer los homenajes y hay que hacerle saber a esa persona lo amada y lo importante que es para nosotros. 7 de la mañana, 47 minutos ya en Colombia.

0: Regresamos en momentos.
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0: Colombia, 8 de la mañana con 9 minutos, 8-9. Hemos iniciado, oyentes, así una hora más de programación aquí en los 93.1.
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0: Exactamente, esta es tu radio. Te acompañamos a esta hora con las noticias, con toda la información importante con la que amanece nuestro Colombia el día de hoy. Y es que la judicatura y el gobierno urgen al gobierno y al Congreso para aprobar la jurisdicción agraria antes del 20 de junio. Y es que el proyecto, radicado en agosto de 2024, lleva meses de detenido en el legislativo. Si no se aprueba en esta legislatura, el Ejecutivo lo volverá a presentar en el mes de julio de 2026. Y es que con la actual legislatura ordinaria a punto de cerrar el próximo 20 de junio, el Gobierno Nacional y el Consejo Superior de la Judicatura han elevado un llamado conjunto al Congreso de la República para que priorice y apruebe el proyecto de ley ordinaria de jurisdicción agraria y rural antes de que venza el plazo. Pues el llamado se intensificó durante el primer encuentro de la jurisdicción agraria y rural celebrado en Villa de Leyva, Boyacá, donde la judicatura respaldó de manera explícita la solicitud de urgencia que el Ejecutivo había radicado inicialmente en octubre de 2024 y que los ministros de Agricultura, Marta Carvajalino, y de Justicia, Jorge Iván Cuervo, refrendaron la semana pasada con el nuevo escrito de insistencia. Y es que el camino de la jurisdicción agraria, el proyecto, fue radicado por el gobierno en agosto de 2024 y logró superar su primer debate en comisiones conjuntas antes de finalizar este año. Sin embargo, desde entonces no ha vuelto a ser discutido en las plenarias de Cámara ni de Senado, lo que ha generado inquietud ante sus impulsores. La ministra Mary Lucero Novoa, la magistrada Mary Lucero Novoa, que es presidenta del Consejo Superior de la Judicatura, subrayó la relevancia del encuentro en Boyacá como un escenario de construcción institucional. Aquí se está discutiendo competencia material, delimitación del litigio, articulación con otras jurisdicciones, procedimientos, criterios de análisis y métodos judiciales. En otras palabras, se discute cómo una jurisdicción deja de ser diseño normativo y empieza a convertirse en una práctica institucional efectiva, afirmó la magistrada. Por su parte, también la magistrada Claudia Expósito, vicepresidenta de Alto Tribunal y coordinadora de los Asuntos Agrarios y Rurales, destacó que la corporación avanza en un diseño de un mapa judicial ajustado a las realidades del campo. La justicia agraria requiere entender las necesidades de justicia y que varían entre territorios y exigen incorporar enfoques territoriales y diferenciales, así lo sostuvo la magistrada. Derechos del campesinado, y es que la magistrada Carvajalino, quien participó en el evento de Villa de Leyva, fue contundente sobre lo que está en disputa si el proyecto no avanza. No se trata únicamente del acceso a la tierra, sino de un conjunto más amplio de derechos. Los campesinos no solo tienen derecho a la tierra, también tienen derecho a las semillas, al agua, a permanecer en sus territorios y a proteger su identidad cultural, política y económica. De ahí la importancia de tener esta ley, declaró la jefa de la cartera agrícola. La ministra también advirtió que de no alcanzarse la aprobación de esta legislatura, el gobierno presentará nuevamente el proyecto el 20 de julio de 2026 al inicio de del siguiente periodo ordinario. Y hay pieza clave del acuerdo de paz, y es que más allá de la coyuntura legislativa, la jurisdicción agraria y rural representa uno de los compromisos más concretos del acuerdo de paz de 2016. La formalización de 7 millones de hectáreas de tierra y la redistribución de otros 3 millones. Sin un sistema judicial especializado que respalde estos procesos, la meta difícilmente pueda materializarse. El proyecto es considerado un eje articulador de la reforma agraria y la reforma rural integral, dos de los pilares centrales del actual gobierno. Para quienes trabajan en su implementación, el Congreso tiene menos de 6 semanas para decidir. En Colombia, 8 de la mañana con 14 minutos, 8:14. Noticias con las que amanece pues nuestro Colombia y obviamente por el bien de todos los campesinos de nuestro país. Ojalá pueda avanzar de verdad la jurisdicción agraria antes de ese 20 de junio. 8 de la mañana, 14 minutos, 8:14. Oyentes, en otras noticias también muy importantes, y es que la lluvia ya no es el único problema. El IDEAM está alertando sobre riesgos que correrán algunas zonas del país en los próximos días. Y es que el IDEAM confirmó que Colombia ha tenido un aumento en las temperaturas que genera una alerta en distintas zonas del país. Durante los primeros meses de 2026, las lluvias generaron alerta en todo Colombia tras las inundaciones en distintas zonas del país. Pero ahora, una nueva preocupación para los ciudadanos que viene por cuenta de las altas temperaturas. Y es que en marzo, el Instituto de Hidrología, Meteorología y Estudios Ambientales, IDEAM, informó que había iniciado la primera temporada de lluvias en Colombia, un periodo climáticamente esperado que se extenderá también hasta mediados de junio. Y es que el clima sigue siendo un tema de constante seguimiento en el país, ya que el IDEAM y el Ministerio de Ambiente pronostican que hay un 90% de probabilidad de que el fenómeno de El Niño se desarrolle en el mes de septiembre. Ahora, en su más reciente comunicado, el IDEAM alertó sobre el incremento de la temperatura, que a su vez genera un aumento en el riesgo de incendios. Durante los primeros días de mayo de 2026, se registraron incrementos generalizados con temperaturas máximas del aire, cercanas e incluso superiores a los máximos históricos. Esto en distintas regiones del país y en especial sobre la región Caribe, San Andrés Islas y Chiscas en Boyacá, donde ocurrieron eventos térmicos extremos, indica la entidad del clima. Pues además se confirmaron que las altas temperaturas prevalecerán. Van a prevalecer las altas temperaturas durante inicios de la semana entre el día de hoy 11 y el 17 de mayo, de acuerdo con los modelos de pronóstico. Pues mientras se prevé un descenso paulatino de las temperaturas máximas entre el 12 y el 13, ¿sí? Ahí está, entre el 12 y el 13 de mayo se esperan pues obviamente que desciendan también ya un poquito las temperaturas, pero también se prevé que estará iniciando entonces el fenómeno del Niño. Hay alertas por las altas temperaturas, pero la mayor preocupación no tiene que ver solo con el aumento en las alertas asociadas a las altas temperaturas, ya que el IDEAM también evidenció un incremento importante en las alertas por incendios de cobertura vegetal. Y es que entre el 1 y el 8 de mayo de este 2026 se observó un aumento progresivo y significativo de las alertas por incendios de cobertura vegetal en Colombia, situación relacionada principalmente con el incremento de las temperaturas máximas del aire y disminución de las precipitaciones en amplios sectores del territorio nacional, especialmente en lo que es la región Caribe, así se lee pues en el comunicado. Las alertas amarillas, por ejemplo, las alertas amarillas por incendios de cobertura vegetal pasaron de 7 registros el 1 de mayo a 42 el 8 de mayo, ¿sí? Las alertas naranjas por incendio de cobertura vegetal aumentaron de 0 a 55 durante el mismo periodo. Las alertas rojas por incendios de cobertura vegetal asociados a amenaza de alta pasaron de 0 registros al inicio del mes a 24 municipios bajo esta categoría al 8 de mayo, evidenciando un rápido deterioro de las condiciones de humedad en todo el territorio nacional. Pues el análisis regional indica que la región Caribe concentró aproximadamente el 65% del total de municipios con alerta de actividades por incendio de cobertura vegetal, seguido por la región andina, añade el comunicado. Entonces, pues bueno, les cuento que hay preocupación por posibles incendios en todas estas zonas del país por parte el Instituto de Hidrología, Meteorología y Estudios Ambientales, IDEAM, informó que departamentos como La Guajira, Atlántico, Magdalena, Sucre y Norte de Santander registraron las mayores concentraciones y recurrencias de alertas por incendios de cobertura vegetal, reflejando la persistencia de condiciones atmosféricas secas y altas temperaturas diurnas. Pues este comportamiento está asociado al fortalecimiento de condiciones cálidas sobre el norte del país y la presencia de vientos de sectores del Caribe, factor que favorece la propagación y la probabilidad de ocurrencia de incendios de cobertura vegetal, incrementando de manera significativa el nivel de amenaza. Así agrega la entidad. Pues en términos generales está este comportamiento, así lo explicó, es un evento térmico generalizado con mayor severidad en la región Caribe y el área insular. Condiciones ante condiciones de aumento, especialmente en las zonas de baja altitud, ¿sí? Incremento de la probabilidad de ocurrencia de olas de sol, de olas de calor y aumento de las alertas ambientales por incendios de cobertura vegetal. Ahí está, estaremos atentos entonces a los diferentes reportes que siga entregando el IDEAM de acuerdo con el comportamiento climático en Colombia. 8 de la mañana, 20 minutos, ya en toda Colombia, 8:20.
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0: Hacemos una pausa y enseguida regresamos.
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3: Exactamente. En Colombia ya tenemos las 8 de la mañana, 38 minutos, 8:38. Hay noticias bien importantes también para el departamento de Caldas, aquellos que de pronto todavía están pendientes del pago del impuesto vehicular, y es que Caldas amplía los canales de pago del impuesto vehicular 2026 con más de 1.200 puntos habilitados, incluidos los puntos Su Suerte. Sí, señores. Sí. Mucha atención, y es que con el propósito de facilitar el cumplimiento oportuno de las obligaciones tributarias, la Gobernación de Caldas, a través de la Secretaría de Hacienda, amplió los canales de recaudo del impuesto vehicular 2026 y puso a disposición de los contribuyentes más de 1.200 puntos habilitados en todo el departamento de Caldas. Así lo anunció la Secretaría de Hacienda de Caldas y el secretario John Alexander Alzate Quintero, quien explicó que la nueva red incluye más de 540 puntos de Su Suerte, con horarios extendidos en jornadas nocturnas y así como los sábados y los domingos, además de sucursales bancarias autorizadas. Pues en esta administración trabajamos todos los días para hacer más fácil el pago de los impuestos. Hoy los contribuyentes pueden acercarse a cualquier punto, a cualquiera de estos puntos, y pagar de forma ágil, segura y cercana, señaló el funcionario. Pues para realizar el pago en los puntos Su Suerte, los ciudadanos deben presentar la declaración del impuesto, la cual puede descargarse en rentas.caldas.gov.co o reclamarse en la Gobernación de Caldas. En estos establecimientos el pago se realizará únicamente en efectivo. Además de esta alternativa, los contribuyentes cuentan con los siguientes canales de pago. La Gobernación de Caldas pagó con datáfono en el edificio de la licorera, piso 1. Allí también es posible reclamar la declaración y, por supuesto, pagar con tarjeta débito o crédito. También en entidades bancarias, el pago a través de Davivienda y Banco Ave Villas.

0: se presentando la declaración impresa, las entidades bancarias no realizan la impresión del documento. Bueno, también pago en línea, PSE, está disponible a través del portal oficial de rentas de Caldas. Y también pago con QR, ¿sí? Incluido en la declaración del impuesto, permite acceder también directamente al portal de pago desde cualquier dispositivo móvil. La Secretaría de Hacienda recordó que los contribuyentes tienen plazo hasta el 6 de julio de 2026 para realizar el pago del impuesto vehicular sin intereses ni sanciones. A partir del 7 de julio se aplicarán los recargos correspondientes. Pues la invitación del gobierno de Caldas es a aprovechar estos canales habilitados y cumplir oportunamente con esta obligación tributaria, cuyos recursos contribuyen al desarrollo y el bienestar de todos los caldenses. Escuchemos las palabras de John Alexander Alzate Quiseno, secretario de Hacienda del Departamento de Caldas.
1: Noticia para todos los contribuyentes del impuesto de vehículos, y es que pensando en hacer más fácil la forma de cumplir con el pago de su impuesto, hemos habilitado más de 1.200 puntos adicionales para el pago, así como este, un punto a su suerte, donde pueden hacer los pagos incluso sábados, domingos y en horarios como la noche. Desde la Secretaría de Hacienda trabajamos todos los días para facilitar el pago de los impuestos a todos los contribuyentes, así como lo vieron el día de hoy. Pagando sencillo desde un punto su suerte, ya lo pueden hacer desde cualquiera de los puntos su suerte ubicados en todo el departamento de Caldas. Más de 540 puntos y adicionalmente 1.230 puntos en total, con todos los sucursales bancarios que están habilitados para hacer el pago del impuesto de vehículos. Recuerden que hasta el 6 de julio pueden hacer el pago del impuesto sin intereses y sin sanciones. Los invitamos a que contribuyan así al desarrollo de Caldas, pagando de manera oportuna su impuesto.
0: Ahí está pues la invitación de John Alexander Alzate Quiseno, secretario de Hacienda del Departamento de Caldas. Invitación para ponerse el día en los impuestos. 8 de la mañana, 42 minutos en Colombia, 8:42. Noticias. Bueno, y hay otras noticias también un poco más locales. Y es también es una buena noticia, ¿no?, para el municipio de Pensilvania, para todos sus habitantes. Y es que la cuadrilla de la gobernación de Caldas ya salió de Manizales rumbo hacia Pensilvania para empezar el arreglo de la vía Pensilvania-Manzanares. Y la verdad, pues esto ha sido una labor bastante importante, ¿no?, de todos aquellos gestores, los que se decidieron a la recolección de firmas en todo el territorio, pues, y los que apoyaban obviamente esta iniciativa. Escuchemos un poco las palabras.
2: A no ver lo que es.
3: Eso fue lo que muchas personas nos manifestaron luego de que anunciáramos que el programa Tapando Huecos se dirigía al municipio de Pensilvania. Y la verdad, yo los entiendo porque fueron muchos años viendo esta vía deteriorarse y acostumbrándonos que nada iba a cambiar.
2: Pero hoy está cambiando.
3: Y quiero decirles algo con una especial humildad. Yo no soy político. Yo tan siquiera he estado en una junta de acción comunal. No he sido concejal, yo no he sido nada parecido. Lo que soy es un pensilvense que entendió algo demasiado valioso. Es que cuando uno entiende cómo funciona el Estado, cuando no le da pena tocar puertas, cuando es capaz de unir a la comunidad,
2: las cosas empiezan a pasar.
4: Y eso fue lo que hicimos entre todos. Por eso hoy estamos acá en Maltería, acompañando el camión y la cuadrilla que en pocos minutos saldrá para el municipio de Pensilvania a iniciar con el programa Tapando Huecos, que la semana pasada anunciamos que iba a llegar. Un agradecimiento muy especial al gobernador Henry Gutiérrez, a las personas que, igual que yo, creímos que esto podría pasar. Hoy es una pequeña victoria para el municipio de Pensilvania, pero esto apenas empieza.
0: Oiga, no, qué hasta bueno. Muy positivo, ¿cierto? Entonces, pues felicitaciones obviamente a todos los pensilvenses que decidieron, ¿sí?, ponerse la camiseta, ponerse la 10 y comenzar con esta recolección de firmas, con estas gestiones importantes hasta ante estas entidades territoriales y, por supuesto, de obtener resultados importantes y muy positivos para el desarrollo de Pensilvania, obviamente, y de toda la región. Las vías son desarrollo. 8 de la mañana, 45 minutos ya en Colombia, 8:45, estás escuchando el informativo de los 93.1 de Pensilvania Estéreo.

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1: Exactamente, en Colombia, 8 de la mañana, 48 minutos ya en toda Colombia. Es ahora también información bien importante para toda la comunidad de Pensilvania, y es que continúan las obras de fortalecimiento de la movilidad rural en todo el oriente de Caldas. El Comité de Cafeteros del Departamento de Caldas entregó también un balance de las intervenciones que se vienen ejecutando en diferentes municipios del departamento, con proyectos enfocados en la mejora de las vías y la calidad de vida de todas las familias caficultoras. En Pensilvania se proyecta la construcción de nuevas placas huellas en las veredas La Torre, Los Medios y La Asunción, obras que realizarán mediante convenios solidarios con las juntas de acción comunal y en articulación con la Administración Municipal de Pensilvania, una vez se habiliten los procesos contractuales. Estas iniciativas buscan facilitar la movilidad, el transporte de los productos y el acceso a la comunidad y a todas las comunidades rurales. Obviamente, las vías en buen estado generan desarrollo para todos nuestros agricultores, ¿sí? Y pues es de felicitarlos, obviamente. El fortalecimiento de las vías es directamente proporcional al desarrollo de las comunidades. Pueden transportar fácil sus productos, también pueden ingresar fácilmente sus insumos y sus enseres. 8 de la mañana, 49 minutos en Colombia, 8:49. Otras noticias también muy positivas para destacar esta semana, y es que el talento pensilvense sigue dejando huella en escenarios internacionales. El deportista Juan Camilo Quintana representa con orgullo a Colombia en los Juegos, en los Paraswimmers World Series en Francia, dejando también pues un alto en alto el nombre del país, el nombre de Pensilvania, con resultados destacables en esta importante competencia internacional. Vamos a escuchar a esta hora las palabras o declaraciones de el deportista de Pensilvania.
2: Nadador paralímpico colombiano, y estoy muy contento de haber clasificado en la final de 50 metros pecho, SB2, SB3. Muy contento de ser mi primera World y ser mi primera final. Muy orgullosos y a darla toda en esa final. Hola, soy Juan Camilo Quintana, nadador paralímpico colombiano, y estoy muy contento de haber clasificado en la final de 50 metros pecho, SB2, SB3. Muy contento de ser mi primera World y ser mi primera final. Muy orgullosos y a darla toda en esa final.
1: Bueno, ahí está. Felicitaciones para él, para toda su familia, por supuesto para todos los pensilvenses. 8 de la mañana, 51 minutos en Colombia, 8:51. 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
1: En Pensilvania Stereo son las 8:57 minutos.
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0: Un muy bendecido día para todos, queridos hermanos, queridos amigos que nos están escuchando a esta hora de la mañana para escuchar el programa A la Luz del Evangelio. Bienvenidos a este momento de oración, momento de reflexión, momento en el cual ponemos en manos de nuestro Creador este nuevo día. Hoy es 11 de mayo de este año 2026. Es el lunes de la sexta semana del tiempo de la Pascua. Bendiciones pues para todos en este nuevo día de vida que el Señor, por su bondad, por su gracia y misericordia, nos regala. Damos gracias al Señor por el tiempo que nos da, por estos días tan bonitos con los que hemos estado aquí en nuestro municipio de Pensilvania y en los municipios hermanos. Bendecimos al Señor porque Él escucha constantemente nuestras súplicas, nuestras plegarias. Damos gracias al Señor porque Él sobre todo nos regala el don de los dones, que es el Espíritu Santo. Ya la iglesia nos va preparando, nos va disponiendo a través de la liturgia para la celebración de las fiestas que vienen. El próximo domingo será la fiesta de la Ascensión y a los 8 días la solemnidad de Pentecostés, la venida del Espíritu Santo sobre los apóstoles, sobre la iglesia, sobre cada uno de nosotros. Damos pues gracias al Señor porque Él nos bendice con esta creación que Él ha hecho para nuestro bien, para el beneficio del ser humano. Damos gracias al Señor porque Él nos regala nuevos tiempos, porque Él nos da tiempos de paz. Bendecimos al Señor porque Él es misericordioso con todos nosotros que somos sus hijos. Un saludo muy particular para todas las personas que son habituales del programa A la Luz del Evangelio, todos los que a las 9 de la mañana están sintonizando la radio para escuchar el programa. También saludamos a los que se encuentran por primera vez en este dial 93.1 para escuchar el programa. Vamos entonces a encomendarnos todos al Señor en este nuevo día. Cristo el Señor, como la primavera, como una nueva aurora, resucitó. Cristo, nuestra Pascua, es nuestro rescate, nuestra salvación. Es grano en la tierra, muerto y florecido, tierno pan de amor. Se rompió el sepulcro, se movió la roca y el fruto brotó. Dueño de la muerte, en el árbol grita su resurrección. Humilde en la tierra, Señor de los cielos, su cielo nos dio. Ábranse de gozo las puertas del hombre que al hombre salvó. Gloria para siempre al Cordero humilde que nos redimió. Amén.
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0: Bueno, el Evangelio de este día. El Evangelio de este día es de San Juan, en el capítulo 15, versículos 26 hasta el capítulo 16, versículo 4. En aquel tiempo dijo Jesús a sus discípulos: cuando venga el Paráclito, que les enviaré desde el Padre, el Espíritu de la verdad que procede del Padre, él dará testimonio de mí, y también ustedes darán testimonio, porque desde el principio están conmigo. Les he hablado de esto para que no se escandalicen. Los excomulgarán de la sinagoga. Más aún, llegará incluso una hora cuando el que les dé muerte pensará que da culto a Dios. Y esto lo harán porque no han conocido ni al Padre ni a mí. Les he hablado de esto para que cuando llegue la hora se acuerden de que yo se lo había dicho. Palabra del Señor. Gloria a ti, Señor Jesús. Bueno, entonces acabamos de escuchar el Evangelio que nos presenta la liturgia de la Iglesia para este día lunes 11 de mayo. Lunes 11 de mayo. Pues es el Evangelio entonces, como hemos dicho, de San Juan en el capítulo 15, versículos 26 hasta el capítulo 16, versículos 4a. En este lunes de la sexta semana de Pascua, la palabra de Dios nos coloca ante una realidad muy profunda. Seguir a Cristo resucitado es una alegría, pero no una alegría cómoda. Es una misión, pero no una misión sin riesgos. Es una esperanza, pero no una esperanza ingenua. Jesús en el Evangelio está hablando con sus discípulos en el contexto de la última cena. Son palabras de despedida. Jesús sabe que se acerca la hora de la cruz. Sabe que sus discípulos quedarán confundidos, asustados, perseguidos. Por eso les habla con claridad, sin engañarlos. Les dice Jesús: los expulsarán de las sinagogas. Más aún, llegará la hora en que todo el que los mate pensará que da culto a Dios. Son palabras fuertes. Jesús no promete a sus discípulos aplausos, seguridad humana, ni caminos fáciles. Jesús les anuncia que dar testimonio de él puede traer incomprensión, rechazo e incluso persecución. Pero junto a esa advertencia les deja una promesa luminosa. Les dice Jesús: cuando venga el Paráclito que yo les enviaré desde el Padre, el Espíritu de la verdad, él dará testimonio de mí, y también ustedes darán testimonio. Aquí está el corazón del mensaje de hoy. El cristiano no da testimonio solo. El discípulo no camina únicamente con sus fuerzas. La Iglesia no evangeliza por estrategia humana, sino que evangeliza con la fuerza del Espíritu Santo. El mismo Espíritu que sostuvo a Jesús en su misión. El mismo Espíritu que lo resucitó de entre los muertos es quien acompaña ahora a los discípulos. Y eso es Pascua, no solo celebrar que Cristo vive, sino descubrir que su Espíritu sigue actuando en nosotros. La primera lectura que nos presenta también la liturgia de este día nos muestra la acción del Espíritu Santo en la misión de Pablo. Pablo llega a Filipos, una ciudad importante de Macedonia, y allí junto al río encuentra un grupo de mujeres reunidas para la oración. Entre ellas está Lidia. Era una mujer comerciante, vendedora de púrpura, una mujer trabajadora, una mujer abierta a Dios, sensible a la palabra, y entonces el Señor le abrió el corazón para que aceptara lo que decía Pablo. Y luego de su conversión, les invitó, casi que les obligó a pasar allí a su casa y a ser atendidos por ella. Pero claro, no siempre la misión de la Iglesia se ha dado en medio de estas situaciones de aceptación pacífica, sino que ha habido también mucho enfrentamiento, ha habido mucha persecución. Los mártires en los primeros siglos dan testimonio de ellos, de ello. Aquellos que por anunciar a Jesús, por defender la fe en el resucitado, sufrieron el martirio. Entonces vemos pues que el Espíritu Santo que hoy el Señor nos propone, el Espíritu de la verdad, Él nos ayuda a reconocer a Jesús. O sea, la misión que la Iglesia tiene, la misión que tenemos nosotros, los bautizados, los discípulos de estos nuevos tiempos, se basa en la acción del Espíritu Santo. Él nos da valentía para no escondernos. Él nos fortalece cuando la fe cuesta. Él nos consuela cuando lloramos a nuestros muertos. Él nos recuerda que la última palabra no la tiene la tumba, sino la vida eterna. Por eso, hoy vamos a pedirle al Señor tres gracias. Primero, que Él nos abra el corazón, como abrió el corazón de la mujer de la primera lectura que es tomada del libro de los Hechos, de Lidia. Que no escuchemos la palabra como una costumbre más, sino como una llamada viva. Segundo, vamos a pedir que el Espíritu Santo nos haga testigos valientes de Cristo, no fanáticos, no agresivos, no arrogantes, sino testigos humildes, firmes, alegres y coherentes. Tercero, vamos a pedir que nuestros difuntos descansen en la paz del Señor, que aquellos que amamos y ya han partido sean recibidos en la casa del Padre, allí donde no hay llanto, ni dolor, ni muerte, sino vida plena en Dios. Tengamos pues siempre muy en cuenta una cosa: la misión cristiana tiene riesgos, pero también tiene promesas, tiene cruces, pero también tiene Pascua, tiene despedidas, pero también tiene esperanza, tiene lágrimas por los que se han ido, pero también tiene la certeza de que en Cristo la vida no termina, se transforma. Que el Espíritu Santo nos sostenga a todos, que el Señor abra nuestro corazón y que todos podamos mantener la esperanza en la vida plena, en la vida nueva que nos da Él con su gloriosa y triunfante resurrección de entre los muertos.
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0: Bien, vamos a reflexionar hoy en lo siguiente. ¿Quién le anunciará hoy? El acontecimiento de Jesucristo cambió lenta y progresivamente el curso de la historia. Pero hoy, cuando no existe nada nuevo bajo el sol y los hombres estamos curados de espanto, ¿tendrá Jesús algo importante que decir a las generaciones que luchan por un mundo mejor? Él mismo se declaró Hijo de Dios. Demostró su dominio sobre la naturaleza, la enfermedad y la muerte, y con autoridad inaudita se atrevió a decir de sí mismo: yo soy el camino, la verdad y la vida. Yo he venido para que tengan vida en abundancia. Nadie puede ir al Padre sino por mí. El que no está conmigo está contra mí. El que crea en mí se salvará. El que no crea en mí será condenado. El que ama a su padre o a su madre más que a mí no es digno de mí. Y selló con su muerte estas palabras sorprendentemente pretenciosas. Después de él, miles de hombres han empeñado su vida en imitarle y pregonar su mensaje. Todavía hoy su persona y su obra marcan el ritmo de la historia y colman las aspiraciones de muchos hombres y mujeres. Jesucristo se hace hombre para ser conocido y aceptado por todos. A los 20 siglos de su venida, ¿quién le anunciará a los que aún le ignoran? Porque son muchos más los que ignoran a Jesús, los que todavía no le conocen, que los que le conocemos. En este planeta se habla de 7.500, 8.000 millones de habitantes. De esos 8.000 millones de personas, más o menos unos 2.500 millones nos llamamos cristianos porque sabemos de Jesús, conocemos de Él. Entonces esos 5.500 millones más o menos de personas que todavía no conocen de Cristo, ¿cómo van a conocer de Él? Se requiere de personas que anuncien su mensaje, que anuncien su evangelio, que lo hagan con esperanza, pero también con valentía, que lo hagan con alegría, pero sabiendo que se van a someter a las persecuciones y a las críticas del mundo, como hoy nos lo ha dicho el Señor en el Evangelio. Él no nos promete una vida muelle, Él no nos promete una vida llena de satisfacciones, llena de triunfos. No, es que somos discípulos de uno que fue crucificado, somos discípulos de uno al que llevaron a la cruz. Sin embargo, Él resucitó y nos envió su Espíritu, el Espíritu de la verdad, como nos lo ha dicho hoy, el Espíritu de la valentía, aquel que actúa en el corazón de los creyentes si el creyente abre su espíritu, abre su vida a su acción. El Espíritu que es el maestro de la vida interior, o el gran desconocido también, como le llamaron algunos místicos espirituales. Es el Espíritu de Jesús el que nos sigue animando, el que nos sigue fortaleciendo para que aún hoy, en medio de este mundo en el que estamos, mundo ciertamente difícil, complicado, podamos continuar anunciando su palabra que es bendición, su palabra que es salvación para aquel que la escucha. Entonces, este mensaje que hemos leído, ¿quién le anunciará hoy? Pues somos nosotros. Somos nosotros los que nos hemos identificado con Él, los que hemos recibido el bautismo, somos nosotros los que hemos recibido su gracia, su presencia a través del sacramento de la Eucaristía. Cada vez que comulgamos nos hacemos uno con Cristo y pues por lo tanto nuestra vida ella misma debe ser evangelizadora. Bendigamos pues hoy al Señor en este día. Él nos está invitando también al iniciar esta semana, nos está invitando para que con nuestra vida llena de amor, llena de buenas obras de caridad, podamos seguir dando testimonio de su presencia en el mundo.
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0: Bueno, un saludito muy, muy especial para quienes se encuentran en la sintonía de Pensilvania Estéreo en este momento. También un saludo para los que a su vez nos están dejando su saludito en el Facebook. Nos dice Dorali Garay Martínez. Buen día, Padre Hugo. Un abrazo fuerte desde la bella Villa de Guaduas. También a nuestros hermanos de allí de Guaduas, también de los municipios vecinos de Caparrapí, del corregimiento de Puerto Bogotá, de Chaguaní, de Yacopí. Un saludito muy especial para ellos. Nos están dejando, como les digo, este saludito aquí en el Facebook. Diana Cristina Gudelo Espina, padre, feliz y bendecido día también para usted, para toda su querida familia. Que el Señor les guarde en esta semana, semana laboral que estamos iniciando. Luis Giraldo López, feliz y bendecido día, padre. Que Dios lo bendiga infinitamente. Para pedir por el eterno descanso de mi mamá María Nubiola López López, que Dios la tenga en su gloria. A propósito de esto que nos dice don Luis Giraldo, hoy a las 3 de la tarde celebraremos la Santa Misa en el cementerio, orando por las mamás difuntas. Las vamos a encomendar en este día, pidiéndole al Señor que las tenga en su santo regazo, orando para que sea el Señor el que las acoja y las reciba en la patria celestial, que les tenga en cuenta todas las bonitas cosas que ellas hicieron en este mundo por sus hijos. Entonces, a las 3 de la tarde vamos a tener la celebración. Pueden inscribir a las madres en el despacho en la mañana o también en las horas de la tarde allí en el cementerio. Antes de las 3 pueden, a partir de las 2, ir y también hacer inscribir allí a las madres, a las abuelas, a las hermanas, a las tías, en fin, y orar por ellas en este día. Soledad Ríos nos dice, Padre Hugo, buenos días y feliz y santo día también para usted, apreciada Soledad, bendiciones en este nuevo día para usted y para su familia. Miriam Pamplona, Padre, mil bendiciones también para usted, apreciada Miriam, para su familia. Miles bendiciones en este nuevo día que el Señor, por su bondad y por su misericordia, nos está regalando. Bueno, entonces les decía, hoy lunes vamos a celebrar la Eucaristía orando por todas las mamitas difuntas. Ayer fue la celebración del Día de la Madre, tuvimos en cuenta a las mamás, oramos por ellas, pedimos que el Señor las siga ayudando, que Él las conforte, las consuele en medio de sus luchas, de sus trabajos, que el Señor les dé también la fortaleza para continuar sacando adelante a sus hijos, a su hogar. Oramos para que el Señor les regale salud, tanto corporal como espiritual, en medio pues de las situaciones de enfermedad que se pueden vivir, que el Señor las siga animando en medio de sus tristezas, que Él les dé la alegría, sobre todo la alegría de ver a sus hijos obedientes, a sus hijos que les aman, que las honran. Bueno, fue un día muy bonito, como les digo, un día de celebración de las mamás vivas. Y hoy en el cementerio, pues tendremos la oportunidad de orar por todas las que ya han partido hacia la eternidad, para que sea el Señor el que les tenga en su santo regazo. El día miércoles es 13 de mayo, día de Nuestra Señora de Fátima. Vamos a peregrinar al Cerro Piamonte, cerro de la parroquia, sitio de peregrinación, sitio en donde por generaciones los creyentes han ido allí a orar y a presentar las plegarias al Señor por intercesión de María Santísima. Están los misterios y entonces por eso a las 3 de la tarde nos vamos a encontrar allí en la entrada, para ir subiendo, para orar el Santo Rosario, y cuando lleguemos allí a la cima tendremos la Santa Misa. En una jornada de oración por nuestro país, se nos está convocando para que renovemos la consagración de nuestra patria Colombia a la Virgen Santísima. Entonces nos encontraremos allí en la entrada el próximo miércoles a las 3 de la tarde para la peregrinación al Cerro Piamonte. Luego el jueves es 14, como todos los 14 celebramos al Señor de los Milagros. Entonces, a las 3 de la tarde, la Santa Misa en el templo, orando por las intenciones de todos los que piden bendiciones y gracias del Señor de los Milagros, a las 3 de la tarde. El día jueves y el viernes, el jueves en la tarde y hasta el viernes en la mañana, tendremos la reunión de vicaría en la parroquia Nuestra Señora del Perpetuo Socorro de Bolivia. Los sacerdotes de la vicaría de aquí de Nuestra Señora de los Dolores nos vamos a reunir desde el jueves en la tarde hasta el viernes en la mañana, allí en Bolivia. Luego, esta semana vamos a visitar dos veredas. El jueves a las 3 de la tarde estaremos en la vereda La Esperanza, perdón, el viernes a las 3 de la tarde en la vereda La Esperanza y a las 4 en la vereda La Armenia. Viernes 15 de mayo vamos a tener estas visitas a las veredas. Sábado 16 vamos a orar con el Santo Rosario de la Aurora. A las 5:30 de la mañana saldremos desde el templo rezando el Rosario de la Aurora y nos dirigiremos hasta el sector mariano. Estamos en el mes de la Virgen, es el mes mariano, por eso el Rosario de Aurora el próximo sábado a las 5:30 de la mañana, pues será hasta este sector y allí culminaremos con la celebración de la Eucaristía. Sábado 16 de mayo. Bueno, recordarles pues también que vamos a continuar el día jueves, el día viernes con la coronilla de la Divina Misericordia, como todos los viernes a las 3 de la tarde con exposición del Santísimo Sacramento, y vamos a orar por la paz como lo hemos venido haciendo en estos días según las indicaciones del Papa León XIV. Bueno, que sea el Señor pues el que a todos les siga bendiciendo, el que les siga ayudando, María Santísima también le siga acompañando. La comunidad Lazos de Amor Mariano está invitando al retiro espiritual desde el 14 hasta el 17 de mayo, o sea, desde el jueves hasta el domingo tendremos retiro espiritual de Lazos de Amor Mariano en la Casa de Encuentros, para que los que deseen ir, pues se inscriban, pueden hacerlo en el despacho parroquial. Bien, vamos a mirar por aquí otros saluditos en el WhatsApp. En este día, inicio del día laboral, nos está dejando el saludito también Doña Orfilia. Buenos días, Padre, el Señor lo bendiga, hoy, mañana y siempre. También desde la vereda La Italia, en Victoria, desde la vereda Cañaveral. Un saludo lleno de afecto, lleno de mucho cariño para todas las personas que están escuchando el programa. Buenos días, Padre Hugo, Dios lo bendiga por su mensaje tan bonito. Pongo en oración a los privados de la libertad de Pensilvania, a mi hermano Alonso y sus compañeros de patio, desde las ánimas en Samaná. Bueno, el Señor les proteja, la Virgen Santísima les acompañe en este nuevo día y en esta nueva semana que por su gracia estamos iniciando. La bendición de Dios Todopoderoso, Padre, Hijo, Espíritu Santo les acompañe y les bendiga hoy siempre. Amén.
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0: Hacemos una pausa y enseguida regresamos.
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2: En Pensilvania Stereo son las 9:34 minutos.
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5: El saludo cordialísimo para todos y cada uno de ustedes, mis queridos y estimados oyentes. Reciban un abrazo a la distancia de quien les habla, el doctor Germán Perdomo, naturópata y quiropráctico, acompañándolos como siempre con orientación para mejorar la salud. Iniciamos hoy una semana muy especial, la semana de la salud digestiva, la guerra contra la bacteria Helicobacter pylori, la gastritis y las úlceras. Y quiero comenzar con una frase muy clara: la gastritis no es normal. Muchas personas viven con ardor en el estómago, acidez todos los días, dolor en la boca del estómago, inflamación abdominal, demasiados gases, mal aliento, y ellos dicen: eso es normal, eso me da por ratos. No, no señor, no señora, eso no es normal. Es una señal de que algo no está bien en su estómago. Por eso es importante ir a una consulta. Pero antes de darle continuidad a nuestro programa de hoy, pongámonos en manos de Dios a través de la oración. Padre Celestial, hoy colocamos en tus manos la salud de cada persona que nos escucha. Tú conoces el dolor de quienes sufren problemas digestivos, de quienes viven con acidez, inflamación y malestar. Señor, toca sus cuerpos, sana su estómago y permite que cada oyente encuentre orientación y alivio. Guíanos en este trabajo para ayudar a quienes necesitan mejorar su salud. Te hacemos esta súplica sincera, pidiendo por favor que no tomes en cuenta nuestros errores, nuestros pecados.

0: nosotros. Y te hacemos llegar esta oración, no porque seamos merecedores, sino por medio de tu Hijo amado Cristo Jesús. Amén, amén y amén. La gastritis es la inflamación del estómago y puede aparecer por varias razones: mala alimentación, exceso de café, estrés, comidas irritantes, comidas en descomposición, alcohol, medicamentos y, muy importante, la bacteria Helicobacter pylori. Cuando el estómago se inflama, aparecen síntomas como ardor, acidez, dolor, digestión lenta, sensación de llenura y demasiados gases. Y aquí está el problema: muchas personas se acostumbran a vivir así. El error más común es tomar algo para el momento y ya, como pastillas, antiácidos, y el problema sigue ahí sin dar solución, porque no están tratando la causa. Y muchas veces detrás de esa gastritis está la bacteria Helicobacter pylori, esta bacteria tan peligrosa que nos puede causar hasta la muerte. Una bacteria que puede vivir años en el estómago. Esta bacteria puede irritar la mucosa, producir una inflamación, una irritación, generar gastritis crónica, causar úlceras y, si no se trata a tiempo, puede generar complicaciones más serias, como por ejemplo esta gastritis, una úlcera, una llaga, una herida o el cáncer de estómago. Por eso es muy importante no ignorar la gastritis. Mientras usted realiza su consulta, puede ayudar a su estómago con remedios tradicionales, con plantas medicinales, mientras viene y se realiza el examen con nosotros. Ayuda a desinflamar el estómago, la manzanilla. Hay que hacer una taza de agua caliente, una cucharadita de manzanilla y dejarla hervir, dejar reposar también y tomar después de las comidas. Repito, hay que hervir una taza de agua, una cucharadita de manzanilla, dejarla reposar y tomar después de las comidas. También podemos utilizar la sábila con miel, que nos ayuda a proteger la mucosa del estómago. Podemos utilizar cristal de sábila, un vaso de agua y una cucharada de miel pura de abejas. Esto lo debe tomar en ayunas. Y otra de las plantas que nos ayuda también es la caléndula, que nos ayuda a regenerar la mucosa. Se toma en infusión. El jugo de papa, muy usado tradicionalmente, nos ayuda a disminuir la acidez. Se toma en ayunas. En nuestra consulta hacemos algo muy importante. Buscamos la causa del problema, la raíz del problema, y trabajamos con el dermatrón computarizado para evaluar el órgano, revisar qué pasa. Y podemos ayudarnos también con la terapia neural para regular el sistema nervioso. Podemos utilizar técnicas como la quiropraxia especializada para mejorar la función del cuerpo, y orientamos en medicina natural. 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Para las personas que se pueden acercar a nuestras brigadas de salud, invitación muy especial para que ustedes estén atentos a nuestras jornadas. Vamos a estar atendiéndolos a todos y cada uno de ustedes, mis queridos y estimados oyentes, ya para estas próximas fechas que vamos a estar atendiendo. A los amigos de Pensilvania atendemos el 16 y atendemos el 17, 16 y 17 de mayo. Vamos a estar en Pensilvania Caldas, sector El Centro, enseguida ahí donde la legumbrería de Penagos. 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
2: 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Los esperamos cordialmente en una próxima emisión. Por su atención, muchas gracias.
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16: En Pensilvania Estéreo son las 9:59 minutos.
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2: En Pensilvania Estéreo son las 10:25 minutos.
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1: Ay, Dios mío, epa. Bueno, muy bien, en Colombia, 10 de la mañana, 36 minutos. 10 con 36. Y así avanza esta mañana de lunes, este inicio de semana. Hoy, lunes 11 de mayo del año 2026. Hoy es el día 131 de este año. ¿Sí? El día 131 de este 2026, que va por el 35.9% ya. Ahí vamos, ahí vamos. Acumulando porcentaje, avanzando en este año. Y estamos iniciando, señoras y señores, la semana número 20. Sí, esta es la semana número 20 de este año. Hoy, contándoles que es el Día Mundial de la Conciencia sobre el Ego. Y también hoy es el nacimiento de Salvador Dalí. Ya les estaré contando de qué se trata. Hoy, sí, señores, hoy es el Día Mundial de la Concienciación sobre el Ego, ¿sí? El Día Mundial de esa Concienciación sobre el Ego, celebrado el 11 de mayo, invita precisamente a reflexionar sobre cómo influye el ego en la manera en que pensamos, actuamos y nos relacionamos con los demás. Lejos de presentar el ego únicamente como algo negativo, esta jornada también, pues, les cuento que propone contarles a todos ustedes entender un poco mejor y reconocer cuándo puede ayudarnos y cuándo puede convertirse en un obstáculo el ego, ¿sí? Uh-huh. Y usted se está preguntando, bueno, ¿y qué es el ego? A ver, ¿qué es el ego? ¿Ah? ¿Qué es el ego y por qué tiene un día y todo ese tema? Pues, ¿qué es el ego? El ego es la percepción que una persona tiene de sí misma. Está relacionado con la identidad, la autoestima y la necesidad de reconocimiento. Todos, absolutamente todos los seres humanos tenemos ego. Es una parte normal de la personalidad. El problema aparece cuando esa necesidad de validación o de control domina la forma de actuar y dificulta la convivencia con los demás. ¿Sí? Muchas discusiones cotidianas, conflictos laborales o tensiones personales tienen relación con el orgullo, con la necesidad de tener la razón o la incapacidad de aceptar críticas. Por eso, hablar sobre el ego también es hablar sobre comunicación, empatía y, por supuesto, relaciones humanas. ¿Por qué existe un día dedicado al ego? Pues les cuento que el Día Mundial de la Concienciación sobre el Ego, pues, surgió como una iniciativa orientada al desarrollo personal y bienestar emocional. La fecha busca o pretende hacer entender cómo reaccionamos frente a los demás y cómo nuestras emociones influyen en nuestras decisiones. En los últimos años, temas como la salud mental, la inteligencia emocional y el crecimiento personal han ganado mucha presencia en la conversación pública. ¿Sí? Pues el día de hoy, esta jornada, pues, ha comenzado a tener mucha visibilidad en redes sociales, en espacios educativos y en contenidos de divulgación. Esta fecha, el día de hoy, propone mirar hacia adentro y preguntarse cómo influye el ego en mi vida cotidiana. ¿Por qué? ¿Sí? ¿Por qué entenderse a uno mismo puede ayudar a convivir de manera más armoniosa con los demás? ¿Sí? Y ayudar a tener esa capacidad de autocrítica, ¿no? De autoevaluarse, de autocriticarse y también, pues, de corregirse, ¿sí? Si uno ve que de verdad ya definitivamente el ego está sobrepasando ya los niveles normales, ¿cierto? Y ya pasa de ser algo positivo a ser algo negativo que me está afectando mi convivencia con los demás. Hay que tener capacidad de autocrítica y autocontrol del ego. Así de sencillo. 10 de la mañana, 40 minutos en Colombia, 10:40. Yo soy Liz, que les está acompañando. El control de aquí, Control Master, pero ustedes, por supuesto, también el control de la programación. Recuerden que los contactos están totalmente habilitados, contactos telefónicos para que ustedes se comuniquen con nosotros. Usted me puede dejar su mensajito de voz, su nota de voz, su mensaje a nuestra línea WhatsApp. Recuerde que tenemos el 311-721-0900, 311-721-0900. También marque ya mismo y comuníquese al 311, ¿sí? 741-6551. Ese es nuestro contacto habilitado también para llamadas. Ustedes, donde quiera que se encuentren, disfrutando a esta

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0: América. Bueno, ahí está la música de Nino Bravo y esta canción American. 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

bien, en Colombia, 11 de la mañana, 10 minutos, 11:10. Hemos iniciado otra hora de programación aquí, en esta franja romántica que tenemos en esta mañana para iniciar el día, iniciar semana, ¿sí? Y muy buenos días a todos estos oyentes. Buenos días y feliz lunes para los que acaban de entrar en sintonía. Hola, hola. Para todos nuestros oyentes, una feliz y bendecida mañana. Recuerden que comenzamos esta nueva semana con la mejor actitud. Sí, hay que estar agradecidos por la vida, por la oportunidad, por cada oportunidad que tenemos y por este nuevo lunes, ¿cierto? Este nuevo inicio de semana. Sabemos que los lunes normalmente pues se pueden traer retos, ¿no? Los lunes a veces no son fáciles para muchas personas, para iniciar la semana laboral, y puede traer pues muchos retos los lunes, pero también son el inicio de nuevas metas, de nuevos sueños, de nuevos logros por alcanzar, mis oyentes. Así que ánimo, porque aquí estamos, ¿cierto? Tómense el día con energía positiva, con la certeza de que lo mejor puede estar por venir, ¿sí? Y aquí estamos nosotros también por acompañarlos, con toda la buena música, la información, con toda la buena vibra, por supuesto, que necesitamos para empezar la semana con el pie derecho. Sonríanle a la vida, oyentes, respiren profundo y hagamos que este lunes pues sea gran día, ¿no? Un gran día, un gran inicio de semana. 11 de la mañana, 11 minutos. Saludamos a toda la audiencia que nos acompaña, que reportan sintonía, que están ahí pendientes de la programación, los que nos están escuchando a través de la señal digital, a través de la app. Sí, a través de www.pensilvaniaestereo.com. Ahí están los oyentes en cualquier parte de Colombia y del mundo entero, donde quiera que nos estén escuchando. Feliz y bendecida mañana. A usted que está allá en el trabajo, a usted que está en la finca, hacienda, parcela, a usted que está en las diferentes vías del centro colombiano, del oriente de Caldas, a usted, profesional del volante, a usted, sí, señor conductor, a usted, pasajero también, que acompaña su viaje, los de carros de transporte de carga pesada, sí, a usted que se dirige también en su vehículo particular y que está escuchando, acompañando su viaje con Pensilvania Estéreo, a usted, amigo comerciante, a usted que también está trabajando muy juicioso y acompaña también sus labores, su trabajo con nuestra programación. Feliz mañana a toda la gente que nos acompaña aquí en Pensilvania, en los diferentes barrios y veredas, escuchando la radio comunitaria Pensilvania Estéreo 93.1. Y hoy compartiendo con todos ustedes la música romántica en Recuerdos de Siempre. Y saludando a toda la audiencia de Caparrapí, a la gente de Anolaima, a la gente que nos acompaña desde Paramillo, en el departamento del Tolima. Hola, buenos días. ¿Sí? Boyacá, Cundinamarca, Santander, Antioquia, Tolima, Caldas. Todos escuchando a esta hora Recuerdos de Siempre. En sí.

0: eso.
1: Así se llama, hoy he empezado a quererte otra vez, algo que de lo que nos entrega Diango. Saludando a Doña Betty y a toda la gente que nos acompaña desde Las Ánimas, allá en el municipio hermano y vecino nuestro, Samaná, porque el oriente del departamento de Caldas a esta hora. Escucha y disfruta de la música romántica.
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1: Así es, mis oyentes, a esta hora recibimos al señor Marco Antonio Solís. Espéreme un momentico por acá. Espéreme. Espéreme, señor Miguel Gallardo, porque primero vamos a escuchar a esta hora a Miguel, a Marco Antonio. Marco Antonio Solís con esta canción Sin Lado Izquierdo, lo mejor de la música romántica y lo que programan nuestros oyentes. Lo disfrutamos aquí hasta ahora, en este lunes, iniciando semana, en los 93.1.

0: Hacemos una pausa y enseguida regresamos.
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1: Oiga, claro que sí, las de ayer, hoy y las de siempre. Don Humberto Henao, desde Las Mercedes, allá en Manzanares Caldas. También le enviamos un saludo muy especial porque también está disfrutando a esta hora de la programación romántica de los 93.1. Y aquí está Oscar Golden.

0: Exactamente. Recuérdate siempre de los 93.1 y en Colombia 11 de la mañana 50. 11:50, ya casi que llegando a la parte final de Recuerdos de Siempre, en esta mañana de lunes, donde estamos iniciando la semana. También contándoles, les contaba, ¿no?, que hoy lunes 11 de mayo, también el nacimiento, un día como hoy nació Salvador Dalí. Y uno dice, pero ¿quién es este? Vamos a contar un poco de historia a esta hora a nuestros oyentes. Y es que el nacimiento de Salvador Dalí ocurrió el 11 de mayo de 1904. Sí, es recordado cada año con una, como una oportunidad para descubrir y redescubrir a uno de los artistas más originales e influyentes del siglo XX. Su manera de vestir, de hablar y de crear hizo que se convirtiera en una figura tan admirada como polémica. Pero pues más allá de su extravagancia pública, ¿cierto? Extravagancia pública. Dejó una obra artística que transformó el surrealismo y que sigue despertando curiosidad en todo el mundo. Sus relojes derretidos, sus paisajes imposibles y sus imágenes llenas de símbolos continúan formando parte de la cultura popular más de un siglo después de su nacimiento. ¿Sí? ¿Quién fue Salvador Dalí? Pues Salvador Dalí nació en Figueres, en Cataluña. Y desde muy joven mostró interés por el dibujo y la pintura. Su talento artístico llamó la atención rápidamente, aunque también destacaba por su personalidad intensa y poco convencional. Dalí entendía el arte como una forma de expresión o de explorar el subconsciente, los sueños y aquello que normalmente parecía imposible. Pues durante su formación comenzó a experimentar con distintos estilos hasta acercarse al surrealismo, el movimiento artístico que marcaría su carrera. Pues sus obras suelen provocar una mezcla de sorpresa, curiosidad y desconcierto. Objetos deformados, escenarios irregulares y figuras simbólicas aparecen constantemente en sus pinturas. Sí. Es una fecha para recordar el poder de la imaginación, ¿sí? Por eso también conmemoran esta fecha de nacimiento de Salvador Dalí. Y es una fecha. Recordar el nacimiento de Salvador Dalí es también recordar que el arte puede romper límites y desafiar la lógica. Sí, su trabajo demuestra que la creatividad no siempre busca respuestas claras. A veces su función es precisamente promover sorpresa, provocar esa sorpresa, emoción o desconcierto. Dalí dejó una huella que todavía hoy inspira, sigue inspirando a millones de personas en todo el mundo. 11 de la mañana, 53 minutos, 11:53. A esta hora estás disfrutando de la música romántica de los 93.1 y quiero saludar a Paola, que nos está escuchando aquí en Pensilvania. También dice Doña María, también dice por acá, fieles oyentes, muchas gracias. En los barrios, veredas, sectores de Pensilvania, feliz y bendecido lunes.
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11: Hola, ¿qué tal, amigas, amigos? 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Oyente de la línea, buenas, ¿con quién hablo?
15: Con Teresa Pinto.
11: Teresa, ¿de dónde llama?
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11: ¿Qué le dice a la gente que duda? 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
11: 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Avanzamos, aquí estamos en Pensilvania Estero 93.1, la mejor de Colombia. 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
5: Hola, ¿qué tal, amables oyentes? Bienvenidos a este boletín informativo de RMC Noticias para hoy lunes 11 de mayo del año 2026. Comenzamos con toda la información. La Gobernación de Caldas, a través de la Secretaría de Hacienda, amplió los canales de recaudo del impuesto vehicular y puso a disposición de los contribuyentes más de 1.200 puntos habilitados en todo el departamento. Así lo anunció el secretario de Hacienda de Caldas, John Alexander Alzate Quiseno.
6: Tenemos una gran noticia para todos los contribuyentes del impuesto de vehículos, y es que pensando en hacer más fácil la forma de cumplir con el pago de su impuesto, hemos habilitado más de 1.200 puntos adicionales para el pago, así como este, un punto su suerte, donde pueden hacer los pagos incluso sábados, domingos y en horarios como la noche. Desde la Secretaría de Hacienda trabajamos todos los días para facilitar el pago de los impuestos a todos los contribuyentes, así como lo vieron el día de hoy. 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Recuerden que hasta el 6 de julio pueden hacer el pago del impuesto sin intereses y sin sanciones. Los invitamos a que contribuyan así al desarrollo de Caldas, pagando de manera oportuna su impuesto.
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5: La Dirección de Fiscalización y Gestión de Ingresos del Departamento de Risaralda está invitando a los contribuyentes a ponerse al día con el pago de impuesto vehicular antes del próximo 17 de julio, fecha límite establecida para cumplir con esta obligación tributaria de manera oportuna. Luz Andrea Henao, directora de Fiscalización de Risaralda.
8: Invitamos a todos los contribuyentes a ponerse al día con el impuesto vehicular antes del 17 de julio. Cumplir a tiempo evita sanciones e intereses y contribuye al desarrollo de nuestro departamento. Recuerda que puedes realizar tu pago de manera fácil en el primer piso de la Gobernación de Risaralda o a través del portal tributario y en nuestros bancos autorizados, Banco de Occidente, Banco de Vivienda. No lo dejes pasar, paga tu impuesto vehicular.
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5: El Ministerio de Salud y el Instituto Nacional de Salud mantienen vigilancia epidemiológica frente a este evento internacional reportado recientemente en un crucero procedente de Argentina, donde se identificaron algunos casos asociados al hantavirus. Actualmente en Colombia no existen casos confirmados de este, sin embargo, y como medida preventiva, se refuerza una serie de recomendaciones orientadas al cuidado de viviendas, entornos rurales y espacios donde puede existir presencia de roedores. David Gómez, secretario de Salud de Manizales.
9: La Secretaría de Salud y por indicación también del Ministerio de Salud les informa respecto del hantavirus. El hantavirus es un virus zoonótico transmitido por las excretas de roedores infectados. Es muy importante por eso tener unos controles, controles de los roedores con una buena limpieza, almacenamiento de las basuras en recipientes cerrados. También en los espacios mantenerlos muy limpios, desinfectarlos con frecuencia y mantener una buena ventilación. Y en el caso dado que se presenten algún tipo de síntomas, y en particular fiebre, dolor muscular, dificultad respiratoria y malestar general, pues asistir a un centro médico para que hagan la atención. Pero nuevamente se reitera que ni en la ciudad de Manizales ni en el país se han presentado ningún tipo de casos del hantavirus.
0: Hoy en Caldas celebramos un momento histórico. Inician oficialmente las obras del Aeropuerto del Café, un proyecto esperado por décadas. En el gobierno de Caldas recibimos esta iniciativa sin avance claro y con trabajo serio, gestión y decisión, logramos reactivarla y llevarla nuevamente a la ruta de la ejecución gracias al apoyo del gobierno nacional y las demás entidades comprometidas. 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
5: Y así llegamos al final de este boletín informativo de RMC Noticias por el día de hoy. A todos ustedes una feliz semana.
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11: Bienvenidos a este avance informativo del mediodía con el resumen de las noticias más importantes ocurridas en las últimas horas en Colombia y en el mundo. Les acompañamos Juan Carlos Arenas, quien les habla, Jaime Ponce y Luis Antonio Pasos, quien nos resume en titulares las noticias más importantes en el mundo del deporte. Destacamos. XM, la empresa del grupo ISA, especializada en la gestión del sistema eléctrico y administración en el mercado mayorista de energía en Colombia, ha lanzado una advertencia sobre el futuro del abastecimiento energético en el país. De no tomarse medidas respectivas de manera inmediata, Colombia podría enfrentar un apagón en los próximos años. De acuerdo con un análisis técnico realizado por la compañía, el sistema interconectado nacional tendría que operar bajo una alta exigencia para cubrir la demanda eléctrica, especialmente si se presenta un fenómeno como el del Niño entre el año 2026 y el próximo 2027, con características similares a escenarios críticos simulados por la entidad. El estudio señala que en esas condiciones los embalses podrían descender a niveles nunca antes registrados en Colombia, comprometiendo la capacidad del sistema para atender la demanda de forma segura y confiable. Afirman en sus conclusiones, cito, abro comillas, se observa una alta exigencia de las reservas en los embalses del sistema interconectado nacional, mostrando que el mismo puede llegar a niveles de operación que no se han presentado antes y que podrían poner en riesgo la atención segura de la demanda, cierre comillas, indica XM en sus conclusiones.
12: La Procuraduría General de la Nación lanzó una alerta dirigida a los alcaldes y oficinas de gestión del riesgo de 14 municipios de Cundinamarca para que actualicen sus planes municipales de gestión del riesgo de desastres ante el incremento de emergencias provocadas por la actual temporada de lluvias. La solicitud realizada por la Provincial de Instrucción de Fusagasugá precisó que estos instrumentos son obligatorios y dinámicos, por lo que deben ajustarse permanentemente de acuerdo con las condiciones de riesgo, amenazas y vulnerabilidades de cada territorio.
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11: Información internacional en Sendera Noticias. El presidente de Ucrania, Volodymyr Zelensky, dio a conocer su alivio, que vivió ayer su patria, en el segundo día de alto el fuego por la invasión de Rusia a su país. Estas y otras noticias que ampliamos a continuación desde Europa con nuestras colegas periodistas de la Agencia EFE en la sala de redacción.
13: Volodymyr Zelensky expresó su alivio este domingo en el segundo día de alto el fuego entre Rusia y Ucrania por la ausencia de ataques masivos rusos. Aunque lamentó que la tregua no se ha notado cerca del frente, las modernas tecnologías reproductivas y una silenciosa determinación se han unido para ayudar a las mujeres ucranianas a ser madres tras perder a sus maridos en la guerra. Es el caso de Irina. Madre de una niña que nació 3 años después de que su marido muriera en combate. Ha recuperado la libertad el activista hispano-palestino Saif Abukesek, miembro de la flotilla que ha estado detenido 6 días en Israel, de quien denunció malos tratos y violencia. Estoy seguro de que el trato que he tenido que soportar no es comparable con el sufrimiento por el que pasan los prisioneros palestinos, incluidos niños y mujeres, dijo en un vídeo de la organización, en el que pidió seguir con las movilizaciones. La que se ha movilizado Delcy Rodríguez está en Países Bajos para defender ante la Corte Internacional de Justicia los derechos de Venezuela en la disputa con Guyana por la región fronteriza del Esequibo.
14: Venezuela es la única titular de este territorio y nosotros mantenemos nuestra postura en la defensa del Acuerdo de Ginebra.
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11: Y ahora resumimos en titulares las noticias más importantes en el mundo del deporte con nuestro redactor deportivo Luis Antonio Pasos.
15: El colombo español David Alonso tuvo una brillante actuación en el Gran Premio de Francia de Moto2. El chileno Tomás Quirós se quedó con el desafío de las Américas. El pedalista colombiano Wilmar Paredes estuvo en el top 5 de la carrera. Preocupación de la selección Colombia. Hombre clave salió lesionado. Se cumplió la primera fecha de los playoffs finales del fútbol colombiano. Egan Bernal sigue siendo el mejor colombiano después de la tercera etapa del Giro de Italia.
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2: En Pensilvania Estéreo son las 12:27 minutos.
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3: En Pensilvania Estéreo son las 12:55 minutos.
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1: En la 1:20 p.m, aquí estamos en Radio Hits de Pensilvania Estéreo 93.1, saludándoles, por supuesto, en esta tardecita de lunes 11 de mayo, iniciando semanita, claro que sí, bienvenidos. Gracias por estar también con nosotros, reportando sintonía a través del 311-721-0900, 311-721-0900. Aquí estamos para acompañarles y disfrutar de esta buena tarde con excelentes canciones. Ahí llega Rodolfo con los Hispanos Tormentos, 1:20.

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1: 1:24 minutos, llega la combinación vallenata. Dime que me quieres. Ah, sonando vallenatico a esta hora, qué belleza. Está apenado, men. 1:25 minutos.

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2: En Pensilvania Estéreo es la 1:30.
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1: Sí, señores, a toda madre, aquí estamos en Pensilvania Estéreo 93.1.

nuestra gente, nuestra radio, disfrutando de buenas canciones. Saludito a María Eugenia Montenegro, que está allá en Caparrapí con nosotros también, conectadísima también con los 93.1. Saludito a Beatriz Echeverría de Las Ánimas, Samana, buena tarde. Claro que sí, también saludo para Humberto Henao también, que está con nosotros. Por aquí nos solicita cancioncita. En un momentico, con el mayor de los gustos, estará sonando. Es la 1:43 minutos, estamos en Radio Hits. Yo soy William Mauricio Quintero, les acompaño hasta las 3 de la

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3: En Pensilvania Estéreo es la 1:56.
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1: Así es, Pensilvania Estéreo está al aire. 2-5 minutos. Iniciamos una hora más de música con Radio Hits de Pensilvania Estéreo 93.1. Todo lo fue sonando acá en Radio Hits.

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2: En Pennsylvania Stereo son las 2:26.

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3: En Pensilvania Estéreo son las 2:58 minutos.
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0: Juro, mi amor, que esta vez es en serio.
1: Que no, no vuelvo a beber, no vuelvo. No. Ahí está Alexis Escobar y la canción No Vuelvo a Beber en Colombia. Ya las 3 de la tarde, 12 minutos. 3:12. ¿Cómo están, oyentes? Buena tarde, ¿cómo están? Bueno, es tener esta oportunidad de acompañarles nuevamente a través de los 93.1. Les saluda a esta hora Liz, aquí el Control Master, pero ustedes también, por supuesto, al control de la programación. Como siempre, tenemos contactos telefónicos totalmente habilitados, mis oyentes, pero totalmente. Miren,
2: pues. Envía tus mensajes 311-721-0900.
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1: Ajá.
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1: Esos son los contactos habilitados. Ahí tenemos pues nuestro contacto WhatsApp, donde usted se puede comunicar, dejarme su mensaje, su nota de voz, su mensajito, ¿sí? Y contarme dónde está disfrutando de la música, qué quiere programar, a quién quiere saludar, como siempre. Aquí a través del expreso de El Café. Si usted se quiere comunicar, también puede marcar ya mismo el 311-341-6551. Ese es nuestro contacto también para llamadas, ¿ok? A mis oyentes en todo el centro colombiano, Oriente de Caldas, como siempre, todos los que están disfrutando, buena tarde. Hola, hola. Allá en las veredas, los que están, Dios mío, trabajando, juiciosos, mucho, mucho trabajo, yo sé que sí, en las diferentes fincas, haciendas, parcelas. Está viendo cafecito también, ¿cierto? Los que están allá cogiendo cafecito, los saludamos en esta tarde y les acompañamos su labor tan importante para el desarrollo económico de toda nuestra región y de nuestro Colombia. A usted, amigo caficultor, también reciba nuestro saludo en el expreso del café. Lo mismo que, oiga, todos aquellos, los ganaderos, aguacateros, ¿sí? Todas las diferentes cadenas productivas que están allá desarrollando esta actividad importantísima para que en las mesas de las familias colombianas y de muchas personas en el mundo nunca falte la comidita, ¿cierto? Sí, señores, todo es una cadena impresionante. A ustedes, amigos del campo, los profesionales empresarios del campo, reciban ese saludo bien especial, ¿sí? A usted, señora ama de casa, a usted, señora gerente del hogar, a usted que terminó todas esas labores en matutinas del día, ¿cierto? Esas que siempre está usted ahí al frente, gerenciando el hogar, que es una tarea bastante difícil, ¿sí? No muy valorada a veces, ¿cierto? No muy exaltada, pero sí se la reconocemos, valoramos, porque sabemos lo difícil que es. Sí, yo creo que es una de las labores, tareas más difíciles del mundo, ser gerentes del hogar. Pues a ustedes también les saludamos, los que están descansando, ¿cierto? Que se merecen ese descansito sabroso después de una ardua jornada de trabajo. Otros están todavía en la labor, ¿no? En las labores. Pues también los acompañamos a ustedes, lo que sea que estén realizando hasta ahora. Cuéntenme, a través de estos contactos telefónicos habilitados, yo soy Licia hasta las 5. Voy a estar acompañándoles con toda la programación, toda la música popular, de esa que nos gusta, ¿sí? No, de esa sabrosita, ¿sí? Que como colombianos llevamos en las venas, ¿sí? En nuestra idiosincrasia. 3:15, 3:15, hasta las 5 disfrutamos del Expreso del Café.
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1: Exactamente, doña Beatriz, un saludo muy especial que yo sé que siempre está ahí, a la gente desde las ánimas, ¿cierto? Venga a ver por acá, saludamos a toda la gente que nos acompaña desde Hermosillo, dice acá Hermosillo. Vea pues, cuéntenme en qué departamento, en qué municipio, venga, no me dejen así. Ok, a la gente que nos está acompañando desde el departamento del Tolima, Cundinamarca, también a la gente que nos acompaña desde Antioquia, Boyacá, Santander. Buenas tardes, doña María Eugenia, desde Caparrapí, siempre en la sintonía, doña María. Reciba el saludito fuerte a la distancia, muchas gracias. A todos los oyentes, Duvernay González también, desde Suibaté, en el departamento de Cundinamarca. Buenas tardes, mi amigo. Recibe un saludo, Dios me lo bendiga, gracias por preferirnos. Dice, a ver, por acá, buenas tardes. Y listo, desde Marquetalia. Desde Marquetalia, allí nos está acompañando María, ¿sí? María, muchas gracias, un abrazo por usted, dedito arriba, Dios me la bendiga por hacer parte de esta hora de la programación. Oyentes también que hacen parte. Hola, ¿cómo estás? Sí.
4: Me ponías a... ¿Me ponías a escuchar dos cancioncitas?
1: A ver si alcanzamos, claro.
4: Se titulan, una se titula Me persigue tu sombra.
1: ¿Y?
4: La otra se titula Flor de lobo por los cuyos.
1: Listo.
4: Y Me persigue tu sombra, así por lo pipolo.
1: Listo.
4: Muchísimas gracias, muy amable.
1: A usted, que esté muy bien, muchísimas gracias. Bueno, gracias a don Luis. Luis Arbeláez, dice acá, nos está acompañando desde la vereda del Rosario, ¿sí? Ah, ok, bueno. Bueno, don Luis, muchas gracias a usted por hacer parte de la programación. A ver, también Tania me deja su mensajito por acá. Hay oyentes que nos acompañan a esta hora desde la Dorada Caldas. Hola, feliz y calurosa tarde también para ustedes. Feliz y bendecida tarde para doña Mariana. Buenas tardes, ¿cómo está? Listo. 3:17 PM. Este es el Expreso del Café y es la mejor música que escuchas aquí. Sí, de lunes a viernes. A las 3:00 PM empieza. Nos subimos a este viaje, señoras y señores, que se llama el Expreso del Café, hoy iniciando semana, señoras y señores. Iniciando apenas, y aquí está el ya desaparecido, pero siempre, siempre muy recordado, Jason Jiménez y esta canción titulada Maldita Traga.

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0: hora. Ay, ay, ay. Ahí está la música de Antonio Aguilar. Ay, Dios mío, la mejor música popular. A esta hora la disfrutas aquí en el Expreso del Café, lo mejor de la ranchera en esta oportunidad.
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0: Con Antonio Aguilar, haciendo parte del Expreso del Café, la enterradora de amores es la cosa. Por traición. Y esta va para los que dijeron nunca más. Y aquí siguen pensando en lo mismo.
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0: 3 de la tarde, 40 en Colombia.
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0: Exactamente, 3 de la tarde, 41 minutos. Es momento de un llanerito bien sabrosito. Súbame el volumen, espérete. Antes súbale, súbale, porque esto se pone sabrosito con esta canción. La cadena del chisme de Edgardo Ramírez, lo mejor de la música llanera también aquí en el Expreso del Café.

0: Ay, ay, ay, ahí está. La cadena del chisme, así se llama esta canción, a las 3 de la tarde, 44 minutos. Saludando a toda la audiencia que empieza a llegar a la sintonía, a los que desde tempranito están. Oiga, muchas gracias, Dios les pague por preferirnos, por llevarnos siempre en su corazón y siempre decir, venga, no, a mí me gusta la programación de Pensilvania Estéreo y yo quiero acompañar mis labores, mis días, mi trabajo, mi viaje, ¿cierto? Mis quehaceres con esta programación. La de las 93.1 desde la hermosa Pensilvania Caldas, estamos originando la señal, saludando a toda la gente desde Puerto Triunfo. Desde allí nos están escuchando, muchas gracias. Los que nos reportan en sintonía desde el departamento de Antioquia. Hay gente desde San Rafael, Antioquia también en la cosa, ¿sí? Buenas tardes para todos. A la gente del Atillo en el departamento de El Tolima, ya. En este departamento vecino, ¿cierto? Al departamento de Caldas. Muchas gracias. A la gente en Mariquita, a la gente en Fresno, a la gente en Onda, Tolima también, ¿sí? A la gente de El Tablazo, de San Bernardo. Feliz y bendecida tarde, amigos. A doña Ligia Guarín, yo le quiero enviar un abrazo fuerte a doña Ligia, a la distancia, rompecostillas. Ella es fiel oyente de nosotros desde Casabianca, la cosa, ¿cierto? Así es la cosa, doña Ligia. Un abracito por usted, a ver qué dice.
1: Hola, Liz.
0: Hola.
1: ¿Cómo está?
0: Muy bien, mi amor.
1: Una fiel oyente de Casabianca.
0: Muchas gracias.
1: Hola, tan amable, me regala plata poquita. Plata. Gracias, Dios te bendiga.
0: Amén, mi amor, Dios la bendiga a usted también enormemente. Y claro que si no se diga más, vamos con esta buena canción. Esto es un combo. José Arbey, John Alex, el andariego, mejor dicho, y aquí están, con plata poquita. Muchachos.

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0: pues ahí está la música de Sergio Aristizábal, Falsa Compañía. Esta canción la ha solicitado una de nuestras oyentes. Muchísimas gracias a Luz Doris, que esta hora está con nosotros conectadita. A ver, Luz Doris, ¿qué
1: muy
0: dice?
1: Buenas tardes, señorita Liz.
0: Hola.
1: Un saludo especial, la cara es de las Margaritas Manzanares.
0: Sí, señora. Eso.
1: Por favor, me coloca una canción.
0: Claro.
1: De Sergio Aristizábal.
0: Eso.
1: Falsa Compañía. Uh-huh. Otro hijo de Manzanares, otro talento manzanareño.
0: Bueno,
1: chao, muchas gracias, muy amable. Dios la bendiga.
0: Así es, con muchísimo gusto, exactamente. Es un hijo de Manzanares Caldas, puro talento caldense. Hasta ahora también es sonando a través de los 93.1 en el Expreso de El Café. Saludando también a doña Nori, dice aquí, muchísimas gracias doña Nori por hacer parte de la programación. Gracias a usted también por esas palabras, por estar pendiente y hacer parte de la selecta audiencia a esta hora que escuchan al Expreso del Café. Saludando también a Margarita, hola, ¿cómo está? Muchísimas gracias, don Antonio J, siempre alegrándonos la tarde, hombre, don Antonio, reciba un saludo fuerte, el abrazo más bien fuerte a la distancia, rompe costillas, un saludo bien especial para usted, don Antonio.
2: Feliz inicio de semana con Pensilvania Estéreo 93.1. A esta hora en el Expreso del Café.
0: Sí, señor.
2: A la dirección y administración de este gran medio de comunicación, un fuerte abrazo, cordial saludo a la distancia.
0: Muchas gracias.
2: Y a todo el conglomerado de la región que a esta hora disfruta esta grata compañía.
0: Muchas gracias.
2: Muchas bendiciones para todos.
0: A usted, don Antonio.
2: Sigan
0: gracias.
2: Siendo felices, Antonio J. les dice. Eso. Y en las canciones, una flor para mi madre.
0: Una flor.
2: Feliz tarde y que Dios nos bendiga.
0: Amén. Dios lo bendiga a usted también, don Antonio. Muchas gracias. Ya viene la canción, ya se la programamos con mucho gusto. También seguimos saludando por aquí a la gente que nos acompaña. Feliz y bendecida tarde también para mi oyente, don Jairo Quintero, que hasta ahora también amplifica y escucha el Expreso del Café y programa su canción favorita, que ya se la programó también con mucho gusto. Bueno, ok. 4:25 p.m. Dios mío, cómo avanza, cómo corre el tiempo. Oyentes, los invito a que nos demos una vueltica. Es pequeñita, lo prometo, es cortica. Vamos con una vueltica con los que pagan, ¿sí? Una pausa comercial es pequeñita y ya retornamos.
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0: para que allá arriba se vuelva oración.
1: Sí.
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1: Con todo mi amor. Una flor para mi madre, los legendarios. Algo de lo que programan nuestros oyentes a esta hora y en esta tarde. Del lunes estamos iniciando la semana, hoy lunes 11 de mayo del año 2026. El Expreso del Café tocando a esta hora los mejores éxitos de la música popular. Quiero enviarle un saludo muy especial a doña Carmen Grisales, que nos está acompañando desde El Silencio Samaná. A ella, a todos los oyentes desde Samaná, sus barrios, sus corregimientos, sus veredas, a donde estamos llegando en esta tarde. Gracias por preferirnos, a la gente del Samaná bonito, ¿ah? En municipio hermano y vecino muy sabrosito Samaná también. Y yo pues el saludo especial a doña Carmen Grisales allá en El Silencio Samaná, a ella y a todos sus vecinos, a todos los oyentes desde este lindo sector.
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1: Exactamente, ella quiere escuchar esta canción que hace Norland Osorio. Se llama Tarde, se enteró.

0: con esta canción dedicada a las madres de Nelson Torres, mi reina consentida. Yo me voy despidiendo de todos ustedes, mis oyentes. Muchísimas gracias por haber estado ahí fieles, siempre presentes en la programación, en la sintonía de El Expreso del Café de Pensilvania Estéreo. Yo soy Liz. Mañana, Dios mediante, nos escuchamos nuevamente y estaremos con toda la información y con toda la programación. Y por supuesto, la programación de los 93.1 continúa. Vamos a una pausa comercial, es pequeñita. No se muevan y ya retornamos. Feliz tarde para todos.
1: Regresamos en momento.
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14: 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Escuchemos testimonios, direcciones para iniciar esta semana.
7: Jorgito, buenos días. Jorgito, es para darle mi testimonio que utilizamos. Mi madre utiliza las gotas para los ojos, para el pterigio. Le han servido 100%, se recomiendan. Y yo tomo el agave para el dolor de los huesos y tengo túnel carpiano. Me han servido mucho. Las recomiendo. Soy Maribel Osorio, de Medellín.
15: Jorgito, muy buenos días. Te habla Deison Correa desde la ciudad de Bogotá para dar un buen testimonio sobre las gotas agave. Me han servido para la circulación de la sangre, los riñones. Se siente un alivio en todo el cuerpo. Esas gotas son una maravilla. Muchas gracias, Jorgito, por promocionar este producto y que nos ha servido a muchas personas. Bueno, que estén muy bien.
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0: maravilloso programa por el día de hoy. Los invitamos todos los días en nuestras redes sociales, YouTube, Facebook, Twitter, TikTok, a las 8 de la noche. Los esperamos.
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2: En Pensilvania Estéreo son las 5:25 minutos.
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9: 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Conozco personas que siembran y siembran y siembran y nunca pelechan. ¿Por qué? 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
4: Hola, ¿qué tal, amigas, amigos? Cordial saludo. Hoy es lunes, estamos a 11 de mayo, estamos en el mes de la madre, tratamientos y premios programados especiales. Hay que darse una oportunidad. 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Les voy a dar una oportunidad, cambien esa suerte negativa. 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

0: 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Oyente de la línea. Buenas, buenas, buenas. ¿Con quién hablo?
1: Con Luis Rodríguez, profesor.
0: Don Luis, ¿de dónde llama?
1: Lo llamo de aquí, del sector Gómez Plata de Antioquia, profesor.
0: ¿Qué hace por Gómez Plata en Antioquia?
1: Pues, profesor, mire, yo cuido una finca, soy una persona de 70 años de edad, profesor, muy triste, abandonado, aburrido, profesor, porque mi esposa murió, mis hijos me dejaron solo, me abandonaron, profesor, yo me encontraba muy mal, lo visité en Medellín, profesor, usted me hizo un tratamiento y, profesor, gracias a Dios ya puedo caminar mejor, ya puedo ver mejor, le compré las 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dio un número, el número 3370, profesor, y póngale cuidado, profesor, con la lotería de Boyacá, con el número 3370, profesor, gracias a Dios, me he sabido ganar 90 millones de pesos, profesor, me encuentro muy contento y muy satisfecho.
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0: 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Porque don Rogelio Guachetá, en Florián, Santander, con el número 4911 de la Manizales, se ganó 90 millones de pesos y lo felicito. La gente está separando la cita. 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Más oyente, buenas, buenas, ¿con quién hablo?
3: Con Mercedes Carvajal.
0: Mercedes, ¿de dónde llama?
3: Desde Amalfi, Antioquia.
0: ¿Qué hace Mercedes en Amalfi, Antioquia? ¿A qué se dedica? ¿Con quién vive? ¿Cuál es su testimonio de fe mujer? ¿Qué le quiere contar a los seguidores del profe Eduardo?
3: Claro que sí, yo le comento, yo me encuentro ahorita en Amalfi, Antioquia, porque pues yo soy auxiliar de enfermería. Yo vivo en Medellín. Allá están mis hijos, está mi esposo, pero pues la verdad me tocó venirme para acá pues para aceptar el trabajo, ya que estaba muy colgada económicamente, teníamos créditos. Pero pues se dará cuenta que la lejanía y todo pues también estaba afectando mi hogar, casi a mis hijos abandonados, a mi esposo.
0: Claro, usted me contaba y me decía, profe Eduardo, mi esposo se ha alejado, lo noto raro, yo llego, es indiferente conmigo. Pues claro, usted por necesidad le ha tocado alejarse, irse hasta Amalfi y dejar su hogar botado. ¿Cómo le fue visitándome? Yo le dije, mujer, cómprese la dupla de la esperma negra, esto le va a cambiar la vida. ¿Cómo se siente?
3: Me siento muy bien porque pues, profe, esa plata también la adquirí prestada. Y pues la verdad, todo ha mejorado con mi esposo también. O sea, como le digo, la unión familiar ha sido muy buena, porque pues sí, yo estaba trabajando y todo, pero pues si yo me estaba distanciando era por trabajo, pero pues él se estaba distanciando horrible, hasta que pues adquirí esto con usted. Estoy muy agradecida porque también me hice una limpieza, un tratamiento, y pues adicional a eso fui ganadora de 90 millones de pesos con la Lotería de Santander con la 5048.
0: ¡Qué alegría! ¿Qué le dice a los escépticos?
3: A que vayan y lo visiten.
0: ¿Recomienda al profe Eduardo para el 17 de mayo en Medellín?
3: Totalmente, que vayan y lo visiten porque allá también voy a estar.
0: Claro que sí, un abrazo, gracias por llamar. 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
0: Bueno, querida familia, hoy es lunes. Saludo a don Hermes y a don Ediondo. Hola, viejitos cagasecos.
4: Profesor Eduardo, no, el tiempo sí se pasa rapidísimo. Oiga, profesor Eduardo, el paisano llegó allá a un asadero de pollos y dijo, hágame un favor, dijo, véndame un pollo con papas. Dijo, no, señor, aquí no vendemos pollo con papas. Aquí vendemos pollo es con plata.
5: Profesorcito Eduardo, un saludo especial para su merced, para todos los oyentes de ventas. Gracias por estar con nosotros de nuevo en este lunes, iniciando la semana con el profesorcito Eduardo y con todos los personajes. Todo, imagínese que estaban hablando dos amigos. Y el uno le dice a otro, oye, ¿qué estás haciendo ahí? Estoy aquí escribiendo una carta a mi abuela, a la abuela Melano. Dijo, ¿y por qué escribes así como tan lento? Dijo, es que ella no sabe leer tan rápido.
0: Imagina que llega y le dice el niño, mamá, mamá, ¿puedo comer madera? Dijo, no, hijo, estás loco, la madera no se come. Ay, mamá, como tú anoche le decías a mi papá, dame ese palo más rico, dijo. 321-320-0140.
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0: Avanzamos, querida familia, avanzamos, la gente sigue marcando, siguen llamando, separando la cita. 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Vamos a recibir a los oyentes. Buenas, buenas, ¿con quién hablo?
6: Hola, maestro Eduardo, mi nombre es Victoria.
0: ¿De dónde llama Victoria?
6: Yo lo llamo de aquí, de Guardia Antioquia.
0: ¿Usted de dónde es? ¿Qué hace en Guardia Antioquia? ¿Qué problemas tenía? ¿Cómo le fue visitando al maestro Eduardo, el mejor numerólogo de Colombia?
6: Bueno, maestro Eduardo, yo primeramente Dios le bendiga, Dios le pague. Lo llamo de acá, de Guardia Antioquia. Maestro Eduardo, yo vivo acá. Mi esposo es conductor, soy venezolana. He andado una situación difícil. Llevo ya prácticamente 8 años viviendo acá en Colombia, profe Eduardo, pero no vemos una situación, un progreso, pero estamos súper estancados. La plata no rinde, me siento enferma, agotada, estresada, casi no puedo ni caminar, me siento abandonada de la familia, de todo. Tengo problemas grandísimos, tengo problemas con la columna. Voy al médico, no me atiende porque como no cuento con una EPS, y la verdad, bueno, mi esposo decidió seguir a la suerte, consiguió una platica prestada, maestro Eduardo, me llevó a la ciudad de Medellín, donde usted le vendió una plantilla tectónica buenísima, le vendió la cuca de la esperma negra, me hizo un tratamiento, me siento rejuvenecida, estoy contenta y de verdad que me siento bien. Y bueno, también el premio programado que usted nos vendió, maestro Eduardo, con el Cauca, increíble, todavía no lo puedo creer, nos ganamos 150 millones de pesos con el 0496.
0: ¡Qué alegría, mujer! ¡Qué alegría! De verdad, me siento feliz, contento que una venezolana me esté llamando a dar ese testimonio tan bonito desde Guarne, Antioquia, mujer. ¿Usted qué le dice a la gente que puede visitarme en Medellín ahorita el domingo 17 de mayo? 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Tengo muchos, muchos elementos que le cambian la vida a las personas. ¿A qué los invita?
6: Primeramente, Dios le pague a usted, Dios lo bendiga, lo ilumine siempre, le agradezco infinitamente y le hago un llamado a todos mis paisanos, a la gente de Colombia, que de verdad lo visite usted, porque usted ha sido como un ángel para nosotros, para los que estamos en condiciones migrantes, que nos ha ido súper mal y bueno, aquí estoy, gracias a Dios, con eso seguimos adelante. Me siento rejuvenecida, ya no me siento agotada, me siento ya, bueno, de verdad, buenísimo.
0: Me da mucha alegría saber que todo el mundo está llamando, está separando la cita. Inscríbase usted también a esta persona que está enferma, ciega, calva, aburrida, de malas en el amor. Tengo 26 años atendiendo público. Hablo para esta persona que ha perdido la fe. Hablo para esta persona que se ha ido a visitar otras partes. Venga, hermano, ya fue al médico, no le detecta nada. ¿Qué tal que lo suyo no sea natural? Lo suyo sea una brujería, un maleficio. Yo me comprometo, le juro y le doy mi palabra que la vida le va a cambiar. Separen la cita, la gente de Gómez Plata, de Yolombó, a la gente de Segovia, de La Unión, de Guarne, San Roque, Maceo, a toda la gente de Nariño, Sonsón, Antioquia. 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Dios los bendiga, feliz lunes para todos. Chao, chao.
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0: ángel del Señor anunció a María,
1: y concibió por obra y gracia del Espíritu Santo.
2: Dios te salve, María, llena eres de gracia, el Señor está contigo, bendita eres entre todas las mujeres, y bendito es el fruto de tu vientre, Jesús.
3: Santa María, Madre de Dios, ruega por nosotros los pecadores, ahora y en la hora de nuestra muerte. Amén.
4: He aquí la esclava del Señor.
0: Hágase en mí según tu palabra.
2: Dios te salve, María. Llena eres de gracia. El Señor está contigo. Bendita eres entre todas las mujeres, y bendito es el fruto de tu vientre, Jesús.
3: Santa María, Madre de Dios, ruega por nosotros los pecadores, ahora y en la hora de nuestra muerte. Amén.
5: Y el Verbo se encarnó y se hizo hombre,
4: y habitó entre nosotros.
2: Dios te salve, María. Llena eres de gracia. El Señor está contigo. Bendita eres entre todas las mujeres, y bendito es el fruto de tu vientre, Jesús.
3: Santa María, Madre de Dios, ruega por nosotros los pecadores, ahora y en la hora de nuestra muerte. Amén.
4: Ruega por nosotros, Santa Madre de Dios,
0: para que seamos dignos de alcanzar las promesas y gracias de nuestro Señor Jesucristo. Oremos. Derrama, Señor, tu gracia en nuestros corazones, para que quienes hemos conocido el misterio de la encarnación, mediante el anuncio del ángel, por los méritos de su pasión y muerte, lleguemos a la gloria de la resurrección con Cristo nuestro Señor.
4: Amén.

0: Regresamos en momentos.
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1: 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En Pensilvania Estéreo son las 6:02.
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0: hacemos una pausa y enseguida regresamos.
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2: En Pensilvania Stereo son las 6:26 minutos.
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0: Canten y toquen con toda el alma para el Señor. Den siempre gracias a Dios Padre por todo, en nombre de nuestro Señor Jesucristo. En el nombre del Padre, y del Hijo, y del Espíritu Santo.
1: Amén.
0: El Dios de la vida que ha resucitado a Jesucristo, rompiendo las ataduras de la muerte, esté con todos ustedes.
1: Y con tu espíritu.
0: Hermanos, celebramos la Eucaristía en este día lunes de la sexta semana del tiempo de la Pascua. Oramos por las intenciones de la Iglesia Universal. Nos presentamos también todos nosotros aquí en el altar del Señor. Y especialmente oramos por el eterno descanso de Leonel Hernández Pérez en el décimo aniversario de su fallecimiento, uniéndonos a las intenciones de su esposa e hijos. También oramos a Jesús sacramentado, dando gracias por el maravilloso don de la vida de Yuri Castaño al cumplir sus 15 años de vida. La presentamos hoy al Señor para que la siga bendiciendo y le regale la alegría y le dé el Señor todos los dones y todas las virtudes para que continúe siendo una niña de Dios. Para celebrar dignamente estos sagrados misterios, reconozcamos con humildad nuestros pecados.

0: Oh Dios, que siempre escuchas con misericordia a tus siervos atribulados, al darte gracias por tu bondad, te suplicamos que, liberados de todo mal, te sirvamos siempre con alegría. Por nuestro Señor Jesucristo, tu Hijo, que vive y reina contigo en la unidad del Espíritu Santo y de Dios, por los siglos de los siglos.
1: Amén.
2: Lectura del libro de los Hechos de los Apóstoles. Nos hicimos a la mar en Troade y pusimos rumbo hacia Samotracia. Al día siguiente salimos para Neápolis y de allí para Filipos, primera ciudad del distrito de Macedonia y colonia de romana. Allí nos estuvimos unos días. El sábado salimos de la ciudad y fuimos a un sitio junto al río donde pensábamos que había un lugar de oración. Nos sentamos y trabamos conversación con las mujeres que habían acudido. Una de ellas, que se llamaba Lidia, natural de Tiatira, vendedora de púrpura, que adoraba al verdadero Dios, estaba escuchando, y el Señor le abrió el corazón para que aceptara lo que decía Pablo. Se bautizó con toda su familia y nos invitó: si están convencidos de que creo en el Señor, vengan a hospedarse en mi casa. Y nos obligó a aceptar. Palabra de Dios.
1: Te alabamos, Señor.
3: El Señor ama a su pueblo.
1: El Señor ama a su pueblo.
3: Canten al Señor un cántico nuevo, resuene su alabanza en la asamblea de los fieles. Que se alegre Israel por su Creador, los hijos de Sión por su Rey.
1: El Señor ama a su pueblo.
3: Alaben su nombre con danzas, cántenle con tambores y cítaras, porque el Señor ama a su pueblo y adorna con la victoria a los humildes.
1: El Señor ama a su pueblo.
3: Que los fieles festejen su gloria y canten jubilosos en filas. Con vítores a Dios en la boca, es un honor para todos sus fieles.
1: El Señor ama a su pueblo.

0: El Señor esté con ustedes.
1: Y con tu espíritu.
0: Lectura del Santo Evangelio según San Juan.
1: Gloria a ti, Señor.
0: En aquel tiempo dijo Jesús a sus discípulos: cuando venga el Paráclito, que les enviaré desde el Padre, el Espíritu de la verdad que procede del Padre, Él dará testimonio de mí. Y también ustedes darán testimonio, porque desde el principio están conmigo. Les he hablado de esto para que no se escandalicen. Los excomulgarán de la sinagoga, más aún,

meditando en el Evangelio de San Juan. Nos encontramos en el capítulo 15, versículo 26, hasta el capítulo 16, versículo 4. ¿Qué nos está diciendo Jesús? Él está hablando a los apóstoles en una cena, en la última cena, y este es como un discurso de despedida. Él se está despidiendo de los suyos y los está animando y les está fortaleciendo para que ellos sean capaces de resistir a lo que viene. Y Jesús les dice: miren, yo les voy a enviar el Paráclito. Ayer también nos lo decía el Señor: yo les enviaré desde el Padre otro Paráclito, otro defensor. Porque es que el Paráclito es Cristo mismo. Él es también el que nos defiende, Él es el que intercede por nosotros ante el Padre, Él es el que nos ayuda y nos bendice, Él es el que nos acompaña, especialmente en el sacramento de la Eucaristía. Y en el Evangelio de hoy, Jesús vuelve a prometer el Paráclito, dice que yo les enviaré desde el Padre, será el Espíritu de la verdad. Y el Espíritu de la verdad dará testimonio de mí, porque es que el Espíritu Santo es el Espíritu, ciertamente, de la verdad. En cambio, el Espíritu del mundo es el Espíritu de la mentira, el Espíritu de la oscuridad, de la doblez. El príncipe de este mundo se especializa en camuflarse. El príncipe de este mundo es el príncipe de la mentira. Nosotros no vivimos en la mentira, sino que vivimos en la luz de la verdad por el Espíritu Santo que hemos recibido. Y es precisamente con este Espíritu con el cual podemos y debemos dar gracias a Dios todos los días, y también debemos dar testimonio de Dios, testimonio de Jesucristo. Él nos está diciendo: miren, no será fácil dar testimonio, porque pues Jesús no nos está prometiendo una vida llena de rosas, un camino lleno de rosas, un camino sin ningún obstáculo. Él no nos promete algo así. Él lo que nos está diciendo es que, miren, a ustedes los van a excomulgar de la sinagoga, y llegará incluso un día en que cuando los maten, pensarán quienes hacen eso que están dando culto a Dios. Entonces vemos cómo el espíritu del mal, el espíritu de la mentira, tuerce las cosas. A lo que es bueno se le llama malo, y a lo que es objetivamente malo, el mundo, le llama bueno. Eso es lo que hace el espíritu del mundo. Y nosotros no estamos bajo ese espíritu, porque como dice aquí Jesús, es que ustedes siempre están conmigo, ustedes desde el principio han estado conmigo, y por eso el testimonio que hemos de dar debe ser un testimonio coherente, un testimonio desde la verdad, un testimonio desde lo que Cristo mismo ha hecho. Él ha padecido, Él ha tomado la cruz, Él ha vencido la muerte resucitando. Y así como Él, también nosotros lo vamos a hacer. También podemos vencer el mal, podemos vencer el pecado, la mentira, la falsedad, la doblez. Todo eso lo podemos vencer con la fuerza que nos otorga el mismo Espíritu del Resucitado. Hoy estamos invitados a seguir dando testimonio de Cristo nuestro Señor, en medio de un mundo en el que parece que la incredulidad se va apoderando de los distintos sectores, se va apoderando de

0: de las familias, se va apoderando de las personas. Entonces, si estamos con Cristo desde el principio, o sea, desde el mismo día de nuestro bautismo, pues debemos dar testimonio de Él. Un testimonio alegre, un testimonio sano, un testimonio sincero, un testimonio lleno de verdad. Porque estamos sirviendo a aquel que es el camino, la verdad y la vida, que es Jesús. No podemos nosotros como acomodarnos al espíritu mundano, porque puede ser que también nos llegue esa tentación de acomodarnos a lo del mundo y dejar a un lado ese testimonio que nos está pidiendo dar el resucitado. Hoy en la Eucaristía, entonces, estamos acompañando a Yuri Castaño, que está cumpliendo 15 años de vida. Damos gracias a ella, damos gracias también a toda su familia, porque este es un testimonio muy bonito de fe, un testimonio de que queremos poner la vida en manos de Dios, en medio ya de quizás un mundo en el que se prefiere otras cosas, un mundo en el que será más importante quizás un viaje para una niña de 15 años o una fiesta, en fin, pero ustedes han querido venir a darle gracias al Señor. Usted, querida Yuri, viene porque quiere darle gracias al Señor. Por eso, pues, te estamos agradecidos por esto, por ese testimonio de amor a Dios, testimonio que quieres dar a una comunidad, testimonio de que quieres vivir una vida llena de la presencia de Dios en tu misma vida. Y Él es el que te va a seguir ayudando, el que te va a seguir confortando, animando. Él es el que te va a seguir también acompañando en este camino. Estás dando como unos pasos, ¿verdad? Y has llegado a un punto muy bonito, muy importante en tu vida al cumplir 15 años. Luego siguen otros peldaños en la vida, pero siempre contando con la ayuda y con la presencia del Señor, que en definitiva es el que se convierte en el dueño de nuestro ser. Somos de Dios, venimos de Dios. Él nos ha dado esta existencia y luego Él nos llamará también cuando sea el momento. Pero que mientras dure nuestro tiempo aquí en este mundo, nuestra peregrinación, siempre tengamos en cuenta que quien nos puede otorgar la auténtica felicidad y la realización de la vida es Dios. Ni el mundo, ni los placeres, ni los vicios, ni nada nos van a regalar una auténtica alegría, solamente el Señor. Por eso hoy pedimos por ti, para que sea Jesús tu mejor amigo, aquel en quien confíes plenamente. Él es el que siempre va a atender tus plegarias, tus intenciones y necesidades. Y vamos a orar también por tu familia, por tus padres, para que todos sigan buscando de Dios y haciendo la voluntad de aquel que es el centro de nuestra historia y de nuestra vida. Santa María, nuestra Madre, también te siga acompañando, te siga protegiendo, ella que es la Madre de Dios, la Madre de Jesucristo y también la Madre de sus discípulos, o sea, de todos nosotros, que te siga acompañando y rogando al Señor por ti, por tu vida, por tus proyectos, por tus sueños, por todo lo que quieras realizar. Amén. Oremos, hermanos, al Padre que con su poder nos creó y con su bondad nos ha salvado de la muerte. Por la resurrección de su Hijo Jesucristo, vamos a responder: oh Señor, escucha y ten piedad.
1: Oh Señor, escucha y ten piedad.
0: Por la Iglesia, para que la mantenga siempre fiel y libre de todo error, roguemos al Señor.
1: Oh Señor, escucha y ten piedad.
0: Por los que gobiernan las naciones, para que se afanen por establecer los fundamentos de una paz estable y justa, roguemos al Señor.
1: Oh Señor, escucha y ten piedad.
0: Por los incrédulos, por los que sufren en su cuerpo o en su espíritu, por los que temen la soledad o la muerte, para que hallen la fuerza en Cristo resucitado, roguemos al Señor.
1: Oh Señor, escucha y ten piedad.
0: Por todos nosotros, para que, a ejemplo de la primitiva comunidad de cristianos, sintamos la urgencia de vivir como hermanos y tendamos hacia una comunidad de fe, de esperanza y de caridad.
1: Oh Señor, escucha y ten piedad.
0: Oramos también por las intenciones que hemos traído para la celebración de la Eucaristía. Oramos por el eterno descanso de Leonel Hernández Pérez en el 10º aniversario de su fallecimiento. Pedimos que el Señor le tenga en su santo regazo. Y también nos encomendamos a Jesús sacramentado y damos gracias por el maravilloso don de la vida de Yuri Castaño al cumplir 15 años de vida. Roguemos al Señor.
1: Oh Señor, escucha y ten piedad.
0: Padre, sabemos que siempre nos escuchas, porque rogamos en nombre de tu Hijo Jesucristo, que murió y resucitó por nosotros. Concédenos lo que con fe te hemos pedido, por Jesucristo nuestro Señor.
1: Amén.

0: Oren, hermanos, para que llevando al altar los gozos y las fatigas de cada día, nos dispongamos a ofrecer el sacrificio agradable a Dios Padre Todopoderoso.
1: El Señor reciba de tus manos este sacrificio para alabanza y gloria de su nombre, para nuestro bien y de toda su santa Iglesia.
0: Te ofrecemos, Señor, el sacrificio de alabanza para darte gracias por los beneficios recibidos, y te suplicamos que lo que nos diste sin merecerlo lo ofrezcamos a gloria de tu nombre. Por Jesucristo nuestro Señor.
1: Amén.
0: El Señor esté con ustedes.
1: Y con tu espíritu.
0: Levantemos el corazón.
1: Lo tenemos levantado hacia el Señor.
0: Demos gracias al Señor nuestro Dios.
1: Es justo y necesario.
0: En verdad es justo y necesario, es nuestro deber y salvación darte gracias siempre y en todo lugar, Señor Padre Santo, Dios Todopoderoso y Eterno, pues aunque no necesitas nuestra alabanza, ni nuestras bendiciones te enriquecen, tú inspiras y haces tuya nuestra acción de gracias, para que nos sirva de salvación por Cristo, Señor nuestro. Por eso, unidos a los coros angélicos, te alabamos proclamando llenos de alegría.

Santo eres en verdad, Señor, fuente de toda santidad. Por eso te pedimos que santifiques estos dones con la efusión de tu Espíritu, de manera que se conviertan para nosotros en el cuerpo y la sangre de Jesucristo nuestro Señor, el cual, cuando iba a ser entregado a su pasión voluntariamente aceptada, tomó pan, dándote gracias, lo partió y lo dio a sus discípulos, diciendo: tomen y coman todos de él, porque esto es mi cuerpo, que será entregado por ustedes.

Del mismo modo, acabada la cena, tomó el cáliz y dándote gracias de nuevo, lo pasó a sus discípulos diciendo, tomen y beban todos de él, porque este es el cáliz de mi sangre, sangre de la alianza nueva y eterna, que será derramada por ustedes y por muchos para el perdón de los pecados. Hagan esto en conmemoración mía.

Así pues, Padre, al celebrar ahora el memorial de la muerte y resurrección de tu Hijo, te ofrecemos el pan de vida y el cáliz de salvación y te damos gracias, porque nos haces dignos de servirte en tu presencia. Te pedimos humildemente que el Espíritu Santo congregue en la unidad a cuantos participamos del cuerpo y de la sangre de Cristo. Acuérdate, Señor, de tu Iglesia extendida por toda la tierra y con el Papa León, con nuestro obispo Genzi Martínez y todos los pastores que cuidan de tu pueblo, llévala a su perfección por la caridad. Acuérdate también de nuestros hermanos que durmieron en la esperanza de la resurrección. Acuérdate, Padre, de Leonel Hernández Pérez en el 10º aniversario de su fallecimiento y de todos los que han muerto en tu misericordia, admítelos a contemplar la luz de tu rostro. Ten misericordia de todos nosotros, ten misericordia de tu hija Yuri Castaño, hoy cuando da gracias por su vida al cumplir 15 años. Y así con María, la Virgen, Madre de Dios, su esposo San José, los apóstoles, los mártires y cuantos vivieron en tu amistad a través de los tiempos, merezcamos por tu Hijo Jesucristo compartir la vida eterna y cantar tus alabanzas.

0: Hermanos, el amor de Dios ha sido derramado en nuestros corazones con el Espíritu Santo que se nos ha dado. Digamos con fe y esperanza: Padre nuestro que estás en el cielo, santificado sea tu nombre, venga a nosotros tu reino, hágase tu voluntad en la tierra como en el cielo. Danos hoy nuestro pan de cada día, perdona nuestras ofensas, como también nosotros perdonamos a los que nos ofenden. No nos dejes caer en la tentación y líbranos del mal. Líbranos de todos los males, Señor, y concédenos la paz en nuestros días, para que, ayudados por tu misericordia, vivamos siempre libres de pecado y protegidos de toda perturbación, mientras esperamos la gloriosa venida de nuestro Salvador Jesucristo.
1: Tuyo es el reino, tuyo el poder y la gloria por siempre, Señor.
0: Señor Jesucristo, que dijiste a tus apóstoles: la paz les dejo, mi paz les doy. No tengas en cuenta nuestros pecados, sino la fe de tu iglesia, y conforme a tu palabra, concédele la paz y la unidad, tú que vives y reinas por los siglos de los siglos.
1: Amén.
0: La paz del Señor esté siempre con ustedes.
1: Y con tu espíritu.